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0: Recuerden que estaremos juntos hasta las 8 de la noche. Hoy, súper orgullosos, como todos los días, de ser de aquí. Tropicana de aquí, mi nombre es Vito. Quédense ahí conmigo, por Dios, esto está buenísimo. Y nada, acuérdense que siempre, siempre, siempre hay música y una canción especial, chévere, para que usted se goce la vida y se sienta más de aquí. Mi nombre es Vito. Juntos hasta las 8 de la noche en el martes. Ni te cases, ni te embarques. Y de Tropicana, no te apartes, porque es la de aquí. Tropicana, seguimos de música.

Bueno, me voy despidiendo. Muchas gracias por permitirnos estar ahí con ustedes. Qué rico fue compartir este inicio de semana. Semana cortica, ayer fue festivo y eso quiere decir que la semana se va a ir rapidito. No olviden que estamos en Tropicana, la de aquí. No olviden que el sábado estaremos en Bosques de Pinares, en Cumple Barrios, con Tropicana, la de aquí. Allá los esperamos y nos vemos por allí. Los espero mañana muy temprano a las 6 de la mañana para levantarnos con los 104.7 FM Tropicana, la de aquí. Mi nombre es Vito. Hasta mañana. Se les quiere. Bye, bye. Chao, pescados.

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0: 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Son las 6 de la mañana, 4 minutos.
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0: Son las 6 de la mañana, 5 minutos. Buenos días. Buenos días, buenos días, buenos días, buenos días, buenos días, buenos días, buenos días, buenos días, buenos días, buenos días, buenos días, buenos días. Bienvenidos, oyentes queridos, al inicio de una mañana más en Tropicana, la de aquí. Desde los 104.7 FM, desde el paisaje cultural cafetero, desde la cordillera central de Colombia, en Sudamérica, enclavados en una de las zonas más hermosas de este hermoso y bello planeta llamado la Tierra. Hoy estamos desde aquí con Tropicana, la de aquí. Hoy, damas y caballeros, es 14 de octubre del 2026 y es momento de decirles buenos días, buenos días, buenos días, buenos días, buenos días, buenos días, buenos días, buenos días. Vamos hasta las 10 de la mañana con esto que se llama ¿Cómo amaneció Armenia? Y Pipe Jurado, que se suma a la mesa de trabajo, nos va a contar que hoy Armenia amanece de...

0: Señor jurado, buenos días, bienvenido, mijo, ¿qué ha pasado?
1: Con los buenos días, ¿cómo están? ¿Cómo amanecen? ¿Cómo me los trata la vida? ¿Bien o pa' qué? Y si estamos ahí más o menos, vamos a mejorar con toda la actitud.
0: De lujo.
1: Así es, mi querido Vito, y 14 de octubre estamos de cumpleaños, 137 años de fundación.
0: Nada.
1: Nuestra querida capital Quindía.
0: Una ciudad muy joven, Pipe. Ah, sí. Que ha pasado por momentos súper fuertes y sigue siendo una ciudad referente a nivel nacional y mundial. En el planeta entero nos conocen por el café, por el turismo.
1: Qué rico.
0: En la Tierra, en Venus también. Tengo unos vecinos que viven en Venus. Y otros en Marte. En Júpiter no tengo gente conocida, pero en Venus y en Marte sí. Y ellos dicen, no, Armenia, para ir a pasar bonito, es que para tomarse un café, para caminar por la peatonal, para los parques. No. En el universo entero, Armenia es referente de cosas bonitas, Pipe. Y eso nos enorgullece, nos hincha el corazón, nos llena el pecho de orgullo. Tome aire, sienta el aire de Armenia ahí en su pulmón, en su cuerpo entero, y siéntase orgulloso de ser de aquí.
1: ¡Eso!
0: Hoy en el cumpleaños de Armenia hay que decirle cosas bonitas a Armenia.
1: Así es.
0: Toda la mañana.
1: Feliz cumpleaños para esa gente pujante, cafetera y orgullosamente cuyabra. Happy birthday to you.
0: Pilas. Hoy ahí está el WhatsApp de Tropicana.
1: Vamos a saludar a Armenia.
0: Todo el día le envíen mensajes bonitos a Armenia.
1: Eso.
0: Los que son de acá y los que no somos de acá, pero que ya nos sentimos de acá. Entonces, a ver pues cómo hoy se manifiestan con y a través de Tropicana, la de aquí, hablando bonito de aquí. Claro, Pipe, no podemos negar, hay problemas, hay líos, como en todos lados. Nada, es perfecto. Ah, que hay un problema con la indigencia. Sí, hay un problema con la indigencia. Ah, que es que hay muchos trancones. Sí, hay muchos trancones. Pero yo le pregunto a usted, querido oyente de la de aquí, si cuando usted se levanta en Armenia no siente que puede echar para adelante, que hay futuro, que es feliz, que lo respetan, que usted respeta. Dígame que no. Y si me dice que no, bien pueda, mijo. Hay línea para arriba, busque para dónde. Si no está aquí con amor y con cariño, ¿para qué carajos? ¿Cuántos años cumple Armenia hoy, Pipe?
1: 137 años.
0: Nada, hola, una ciudad muy joven, ¿sí o no?
1: Está joven.
0: Usted va a invitar a la torta hoy, ¿no? Por el cumpleaños de Armenia.
1: Hágale pues.
0: En serio, esta mañana y todo el día, 324-281-5565. Ayúdenos ahí diciéndole cosas bonitas a Armenia en el Happy Birthday, cante en el cumpleaños, lo que sea, yo qué sé.
1: Debo recordar, Vito, que este año no hay fiestas de Armenia, no. Pues por motivo del terremoto. Entonces, bueno, se aplazaron, pero ya el próximo año será.
0: Mire, pues según estimaciones del DANE, para 2025 Armenia contaba con una población de 325.056 habitantes. Ah, no, acaban de hacer un bebé ahí en el hospital. 325.057 habitantes. ¡Otro niño nació!
1: Vea, otro.
0: ¡Una niña, vea! 50, ay, llegamos a 60. ¡Ah, mellizos! No, íbamos por una cifra redonda y un par de mellizos nos dañaron la cifra redonda, hombre. Bueno, pues el comercio, la agricultura, el turismo, los buenos servicios y el buen don de gentes caracterizan esta tierra hermosa. La ciudad milagro nos dicen también por lo que pasó hace no sé cuántos años ya. Y ahí estamos.
1: Vea, como dato, Pipe. Fue fundada el 14 de octubre de 1889 por Jesús María Ocampo, conocido como el Tigrero y otros colonos. Así que bueno.
0: No, tremendo.
1: Feliz cumpleaños.
0: Feliz cumpleaños. Mire, hagamos algo diferente hoy en el cumpleaños de Armenia. Yo sé que hay que echar fiesta y tal. Pero ¿usted ha ido al Museo del Oro Quimbaya, Pipe?
1: Sabe que no he ido.
0: Ah, bueno. Me y usted es de acá, ¿no?
1: Sí, pero no he ido.
0: Viejo.
1: Tengo que ir.
0: Se va para su casa. Váyase toda la mañana para su casa, recapacite. ¿No ha ido al Museo del Oro Quimbaya? No, no lo puedo creer. Ese es un plan que yo me armo domingos, a veces me subo y allá me meto a gozarme en la parte cultural. Usted ha ido, bueno, por ahí sí, no es de Armenia, pero es aquí vecino, el Mariposario, no lo conozco, por
1: obviamente
0: ejemplo,
1: sí.
0: Hay que ir a conocerlo. Y bueno, nada, hoy a hablar y a desearle feliz cumpleaños a nuestra bellísima capital del Quindío. ¿Cuál es el WhatsApp de Tropicana, Pipe?
1: 324-281-5565.
0: A ver qué dicen los oyentes, madrugadores, hombre.
2: Me llamo Paula Andrea Guinán y soy orgullosamente cuyabra. ¡Feliz cumpleaños, mi Armenia bella! Bendiciones para todos.
0: ¡Ave María, Paulita, gracias! Y con Tropicana la de aquí, ¿pa' qué más celebración de por Dios Virgen del Carmen? Peluca, dice por acá, bon día, Peluca Gudelo reportando sintonía desde Mod Black, Montenegro. ¿Qué dice Javier? Porfa, Pipelín.
1: Javier, no, dice por acá, queridos amigos Tropicana Estéreo, les deseo un feliz día lleno de bendiciones y alegría. Que Dios les conceda un nuevo día para disfrutar con sus seres queridos. Que cada momento sea mejor que el anterior. Reciban muchas bendiciones y que su día comience con una sonrisa y una actitud positiva. Feliz día. Uy, qué mensajote.
0: Lucero nos dice, buenos días, que nunca te falte el hilo para coser tus sueños y esperanzas.
1: Wow, wow.
0: Yes. Ahora nos puso a remendar. Mentira. Bueno, pilas, hoy cumpleaños Armenia, hoy queremos que de verdad nos cuenten qué es lo más chimbita de ser de aquí, carajo. Yo sé que esa palabra suena maluca, pero es que vivir aquí es una chimba.
1: Esa palabra se puede colombiana a nosotros.
0: Sí, además, ya, todo el mundo la usa, qué carajo. De verdad, vivir en Armenia es una chimba para usted, cuéntenoslo. 324-281-5565. Eduardo va a hablar así, póngale cuidado. Escúchenlo.
3: Porque me siento cuyabro de Armenia. Atentamente, Lalito.
0: Eso, gracias. Pilas pues, estamos iniciando la mañana Tropicana, la de aquí, 6:12 minutos. Muy buenos días y estamos con ganas de informarlos y acompañarlos, así que bienvenido.
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0: 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En Cómo Amaneció, una buena noticia, nos vamos con el pronóstico del clima para hoy, mi querido Don Pipe.
1: Señor.
0: A las miércoles 14 de octubre, Happy Verde, Armenia.
1: Happy Verde.
0: Cuéntemelo
1: todo. A las 6 de la mañana, 13 minutos, pronóstico del clima para hoy, 16 grados centígrados en este momento. Probabilidad de lluvia del 5%, humedad al 94%, viento a 2 kilómetros por hora y la mayor temperatura para hoy será de 23, la mínima de 16.
0: Ahí está la información esta mañana en Tropicana, la de aquí. ¿Más oyentes o la? Ah, sí, eso sí, sí. Me gusta, vea. Oscar.
1: Buenas, buenas.
0: A ver qué dice Oscar, buenos días, escuchémoslo.
5: Buenos días, Vito.
0: Oscar, mi hijo.
5: Uf, cómo no estar feliz. Un año de más de vida aquí en Armenia, en esta ciudad tan linda, tan maravillosa. Buen día para todos. Yo, como siempre, condenado totalmente al éxito.
0: ¡Eso!
5: Dios me los bendiga a todos.
0: Bendito. Oscar, gracias, hermano. Todo el día, hoy en el cumpleaños, ¿siento qué?
1: 137 años.
0: ¿Dónde lo siento? 137 años de la bellísima Armenia. La ciudad que, no sé, pero para mí, Pipe, le dio nombre y marca e imagen al eje cafetero. Para mí creo que Armenia es la ciudad que realmente, cuando usted piensa en café, es la primera. Claro, tenemos a Pereira y a Manizales y los tres departamentos del eje cafetero, pero sin duda Armenia fue la que inició como con esa chapa, por así decirlo, del café y de las personas bonitas. Y bueno, eso es una cosa hermosa, la verdad. Buen día, muchachos. Feliz resto de día. Gracias para no sé quién es. No tenemos el nombre ahí del contacto. Si nos escribe el nombre, chévere, va a poder agregarlo bien bacán. ¿Ok? ¿Algo más en el pronóstico del clima, don Pipe?
1: No, señor.
0: ¿Ya tiró todo?
1: Ya.
0: ¿Probabilidad de precipitaciones y eso?
1: Ya, sí, estamos al 5%.
0: No le paré bolas. ¿Temperatura máxima de cuánto será?
1: 23 grados.
0: ¿Y la mínima?
1: De 16.
0: Ave María. Concentre, esta mañana estamos en Cómo Amaneció Armenia.
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0: quería que escucharan la musiquita. Oiga, oiga, oiga.
1: Vamos, bueno.
0: 6 de la mañana, 22 minutos, Tropicana, la de aquí, estamos en Cómo Amaneció Armenia. Hoy, damas y caballeros, es miércoles. Ojo, porque este fin de semana tuvimos festivo, entonces la semana es cortica.
1: Está más rápido. La
0: claro, parte. Mucha gente todavía está en el martes. No, hoy es miércoles, mitad de semana y tu cuerpo lo sabe. Entonces, oído pues, porque es miércoles, sí. Miércoles. Llegó el momento de contarles el pico y placa para hoy miércoles, 14 de octubre. Cumpleaños de Armenia Quindío y aquí les enteramos a ustedes cómo se mueve el pico y placa para el día de hoy. Atentos y pilosos. Don Pipe.
1: Sí, señor. Hoy es miércoles 14 de octubre. Atención porque el pico y placa aquí en la ciudad de Armenia, capital del Quindío en Armenia, como lo resalta siempre Vito, es hoy 9 y 0. Particulares y motos 9 y 0 de 7 de la mañana a 7 de la noche.
0: Oído.
1: Todo el día.
0: Si su placa termina en 9 o en 0, la restricción lo cubre de 7 de la mañana a 7 de la noche en toda la ciudad, ¿no?
1: Toda la ciudad, sí, señor.
0: No hay zonas que por aquí sí puede. Nada, no se ponga a inventar. Es que si me meto por aquí, ahí no me pinta. No invente. Si la placa de su carro termina en 9 o en 0, o la placa de su moto termina en 9 o en 0, ¿qué hay que hacer, Pipe?
1: No, salir.
0: Dejar en la casa la moto, sí, y el carro, pues, y ya, eso, ¿qué es en la casa?
1: Salga en el bus.
0: No se bañe.
1: De pronto tiene que trabajar, entonces salga en el bus.
0: No vaya nada, ¿no? ¿Qué en la casa?
1: Saque la bicicleta eléctrica.
0: El alor, hombre. ¿Qué es en la casa? Sí. Y ojo, porque si hay un pico y placa diferencial en Armenia, en el cuadrante norte. Pipe, ¿cuál es el cuadrante norte de Armenia?
1: Recordarles que el cuadrante norte abarca la calle 2, que empieza desde la Universidad Bol Humboldt, uh-huh, hasta la calle 10, que va hasta el Hotel Mocagua, sí, entre la Avenida Bolívar y la Avenida Centenario.
0: Pilas. En ese cuadrante norte, hoy miércoles, hay restricción de movilidad para las placas terminadas en 5 o en 6. Hablamos de taxis y de particulares y motocicletas. Hoy miércoles, pilas en ese cuadrante norte, placas terminadas en 5 o en 6, motocicletas y vehículos particulares. Ese va de 7 de la mañana a 8:30 de la mañana y de 5:30 de la tarde a 7 de la noche. Para que nos entienda, uh-huh, si su placa termina en 5 o en 6, usted puede andar todo el día por Armenia. Hágale.

0: Digo yo, pues, con todo respeto, pero pues eso no nos corresponde a nosotros. Deberían señalizar dónde arranca el cuadrante norte para que la gente no quede tan perdida. Entonces, ahí está la información de ese pico y placa para el norte. Y los taxis con restricción de movilidad hoy, Pipe, ¿cuáles son?
1: Laterales terminados en 5. Restricción para taxis laterales terminados en 5 durante también todo el día hoy en Armenia.
0: Perfecto. Pipe, hay oyentes esta mañana. Ya son las 6:24 minutos en Cómo Amaneció de Tropicana, la de aquí. ¿Qué dicen los oyentes, Pipe?
1: Por aquí está Liliana y dice: hola, señores locutores, muy buenos días. Espero se encuentren muy bien. Primero que todo, darle gracias por tan bonito programa y sobre todo por la alegría que transmiten.
0: Bonito. Nos viera en persona.
1: Haciendo lo que estamos fuera de nuestro país, Colombia, nos sintonicemos y nos sintamos más cerca. Yo llego a mi trabajo y lo primero que hago es sintonizarme con Tropicana.
0: Gracias.
1: Y aunque estoy fuera de mi país, lo amo con todo mi corazón y me siento súper orgullosa de ser de la ciudad de Armenia.
0: Eso.
1: Un muy feliz cumpleaños para mi linda ciudad.
0: Muy bien, muy bien. Mire, Pipe, y eso es hoy, si usted está por fuera, hoy sí que con más veras repórtese.
1: Claro.
0: Hoy sí, hoy en el cumpleaños de Armenia, hoy si usted vive fuera de Colombia, de Armenia y le tocó irse de aquí, repórtese y díganos qué es lo que más recuerda, qué es lo que usted extraña y que en el alma le duele un poquito. A ver, esta mañana, ¿qué dice Sergio que se conecta tempranito con Tropicana, la de aquí? A ver, a ver.
2: Pito, con los buenos días. Un gran saludo para usted y toda la cúpula radial de Colombia de Tropicana, la de aquí.
0: Somos la cúpula, papá. Gracias, Sergio.
2: Para darle un agradecimiento a... y una felicitación a Armenia por sus 137 años de cumple. Dios me los bendiga y un feliz día.
0: Gracias.
2: Tropicana, la de aquí.
0: Correcto. Eso. Y hoy celebramos a la de aquí con amor, con cariño, con ganas. No bote basura en el piso. No parquee mal. Ponga la direccional. No se coma el padre. Respete el semáforo. Ah, no, no puedo decir que ponga la direccional porque me regañan, ¿sí o no? Si yo digo que hay que poner la direccional, de pronto alguien me regaña. Eso no. Pero ponga la direccional. Oyentes, esta mañana.
1: Hola, aquí está Yasmín. Dice: muy buenos días, Tropicana, la de aquí. Reportando sintonía con mucha alegría, hoy celebro con orgullo el cumpleaños de mi Armenia del alma.
0: ¡Eso!
1: Que viva mi tierra querida, un abrazo para todos y muchas bendiciones.
0: Esto es lo más lindo que hay. ¿Qué dice John? Buenos días, John, bienvenido.
3: Mito, buenos días. Saludito y para toda la mesa de trabajo de Tropicana y los conductores y demás oyentes. Vito, a lo mejor, tú a sabes ver. Que pico y placa le toca a Pereira hoy, por favor.
0: Ah, Pereira.
3: Amable, muchas gracias.
0: Ya lo averiguamos, claro.
3: Feliz
0: que sí.
3: Día. Gracias.
0: Claro que sí, John, ya nos ponemos en esas, no se preocupe. Vamos a llamar allá a Pereira. Ya miramos, eso no es tan complicado. Pipe, porfa, echémosle una revisadita. Gracias, Pipe. Alexander también está por aquí esta mañana. Son las 6:27.
4: Muy buenos días, amigos Tropicana. Un cordial saludo. Los saludamos de aquí de las hermosas tierras del cacique, nuestro Calarcá del
0: eso.
4: Alma. Dándole gracias a Dios del cielo por este hermoso y precioso día. Hoy de la mano de Dios, siempre, siempre. Amigos Tropicana, Dios me los bendiga. Que tengan todos un excelente y muy maravilloso día para todos ustedes y nuestros oyentes de Tropicana, eso. La más bacana.
0: ¡Eso! Tropicana la de aquí, Alexander, eso. Ya va en la ruta. El man camella muy bacano. Pico y placa,
1: tengo
0: Pereira.
1: Tengo sí, señor. Particulares y motos, 4 y 5. Allí va de 6 de la mañana a 8 de la noche.
0: Pilas, ahí tiene mi querido John, que necesitaba la información. Repítamelo, Pipe.
1: 4 y 5 particulares y motos en Pereira.
0: Pilas, pues. ¿Arranca qué horas?
1: 6 de la mañana hasta las 8 de la noche.
0: Joder, madre, ya arrancó.
1: Yo estoy el día.
0: Si no, vayan a nuestro Instagram, @tropicanapereira. Ahí también está publicado todo el tiempo el pico y placa de Pereira, porque sí, sí, creo sí. Que hay un diferencial también allí. Ya vamos a confirmarlo, pero por ahora, 7 y 8, ¿no?
1: 4 y 5.
0: 4 y 5. Lo mismo que dije yo, pero con 4 y 5. Son las 6:28, estamos en Cómo Amaneció Armenia, Tropicana, la de aquí. Llegó Amparito, mijo.
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2: Ya son las 6 de la mañana, iba a decir 7, no. Las 6 de la mañana con 37 minutos, escuchan Tropicana, la de aquí. Mañana bonita, mañana un poquitín fría, pero muy bonita como siempre, con Tropicana 104.7 FM. Es que el hecho, Pipe, es la cosa subjetiva. Si a usted le gusta el frío, la mañana está muy bacana, porque sí, está frita. Si a usted le gusta el sol y amanece haciendo calor, entonces la mañana está súper chévere porque está haciendo calor. Lo importante es adaptarse y acomodarse. Y no quejarse.
3: Uy, sí, qué pereza.
2: Sí, porque es que empieza, ay, otra vez yo, y que usted controla el clima.
3: O sea, escucha a esa gente que se queja por todo, todo el tiempo.
2: Que no le gusta nada.
3: Pero nada, y uno es como que, uy, no, qué pereza hablar con usted.
2: Uy, sí. No, y de verdad, mire, y hay cosas que, ¿qué le vamos a hacer? ¿Usted controla el clima, Pipe?
3: No.
2: Yo nadie. Tampoco, sí o no, no conozco a nadie que controle el clima. Como para decir, hoy amanece nublado. Bueno, lo que sea, así que pilas. Momento para hablar un poquitín de noticias, un poquitico chéveres. Hablemos de fútbol. Porque ayer, en medio de todo lo de la de aquí, que estuvimos aquí con el aceler y tal, de la de aquí, la de aquí, la de aquí, se nos olvidó hablar de la Champions League, que se jugó ayer, Pipe. Se juega la segunda fecha de la fase liga del torneo de clubes de fútbol más importante del planeta, que literalmente paraliza el mundo del fútbol cuando se juega cada año esta Champions League. Vamos a repasar algunos resultados de la jornada de ayer y los partidos de hoy. Usted ya vio qué camiseta traje para hoy.
3: Uy.
2: Usted ya sabrá quién juega hoy. Ahora le cuento. Arranquemos. Resultados de ayer, Pipe.
3: Sí, señor. Resultados de ayer. Me perdí. ¿Me ayuda ahí?
2: Sí. Lens 0, Sporting de Lisboa 2. El Saba Fútbol Club 2, Slavia Praga 0.
3: Galatasaray 1, Barcelona 4.
2: Ese Barça está jugando mucho, está aplastando a todo el mundo, goleando por todos lados. RB Leipzig 1, PSV Eindhoven 0.
3: Arsenal 3, ¿y el otro cómo se llama?
2: Lille.
3: Eso.
2: 0. Atlético de Madrid 2, Manchester United 0.
3: Villarreal 3, Napoli 1.
2: El Viking empató 3-3 ante el Bayern Múnich. Nada que despega el Bayern Múnich con Luis Díaz a bordo. Y bueno, digamos que el Viking no es un equipo que uno tenga en el radar. Jugaban de local, sí, pero empatarle 3-3 al Bayern Múnich es un gran, gran resultado.
3: Inter 3, Club Brujas 4.
2: El LASK. Hoy, vamos ya a los partidos para el día de hoy. Hoy, LASK recibirá al Liverpool a las 11:45 de la mañana. El Feyenoord recibirá al Como a las 11:45 de la mañana también. Y a partir de las 2 de la tarde se van los siguientes partidos. Shakhtar ante el AEK.
3: Real Betis a las 2 de la tarde contra Porto.
2: Hoy juega la Roma ante el mejor club de fútbol del planeta, Real Madrid. A la Madrid. Me puse mi camiseta del Madrid hoy, mijo.
3: Está muy bonito.
2: Cábala, cábala. Hoy ganaremos. La Roma entonces recibe al Real Madrid a las 2 de la tarde. También a las 2 de la tarde el Slovan Bratislava jugará ante el Stuttgart. El Aston Villa recibirá al Fenerbahce. El Manchester City va a recibir al vigente campeón, al PSG, el Paris Saint-Germain. Y el Bodo Glimt jugará ante el Borussia Dortmund. Eso para completar la fecha número 2 de la fase liga de la Champions League. ¿A cuál equipo le va usted? ¿Al Quindío? Usted no es muy futbolero, ¿no, Pipe?
3: Nada, no.
2: Ni futbolero, ni tenisero, ni ciclistero.
3: No, a mí me gusta el ciclismo.
2: ¿El ciclismo?
3: Sí, y también jugaba básquet cuando niño.
2: ¿Básquet?
3: Ajá.
2: Sí, yo también jugaba con básquet. El hijo de la familia. No, pero el básquetbol, tremendo deporte.
3: Sí.
2: Y bueno, la liga de Estados Unidos es buenísima. A mí me gusta el fútbol americano, ¿saben?
3: Eso, bien.
2: Mi equipo perdió. Ay, Dios.
3: No.
2: Puso a sufrir, pero bueno. Eso será lo que pase hoy en la Champions League, así que atentos. Les iremos contando. A ver, dice por aquí John, nada, nos envía ahí mensajito bonito. Gracias, John. Acuérdense que todo el día esperamos que ustedes nos cuenten qué es lo más bonito de ser de aquí, en el cumpleaños de aquí, de Armenia.
3: De cumpleaños.
2: Sí. Y a propósito de cumpleaños, por aquí tenemos saludito. Venga, pues, que nos dice Glorita.
3: Buenas.
2: Escuchémosla esta mañana.
4: Buenos días, Tropicana, la de aquí. para felicitar a mi esposo que está de cumpleaños, Leonel Lozano, y para saludar a Armenia, felicitar a Armenia, mi ciudad linda y hermosa, con estos 137 años. Un abracito para todos, muchas gracias, Tropicana, la Día Kim.
2: Glorita, gracias, nos vemos el sábado, Glorita. Glorita es la líder, una de las personas que nos invitó para lo del cumplebarrio de este sábado, Pipe. ¿Para dónde vamos el sábado?
3: Bueno, están en Bosques de Pinares, Manzana 12, número 17.
2: Ahora vamos a saludar a los emprendedores con los que estaremos compartiendo allí, para que ustedes se sumen también. Son las 6:42, ¿cómo amaneció Armenia? ¡Tropicana!
3: La de aquí.

0: Sergio Vargas a esta hora en Tropicana, la de aquí, 6:50 minutos. Param pam, param pam. Ah, ya, ya. Turu, turu, turu. No, ahora es param pam, pam, pam, pam. ¿Sí o no, Pipe?
1: Eso es.
0: Mire, mire, póngale cuidado. Param pam, pam, pam, pam. Escuche, escuche. Pam, pam, pam, pam. Igualito.
1: Igualito.
0: A esta hora de la mañana, don Pipe Jurado nos cuenta resultados de chances y loterías jugados el día de ayer. Si usted ganó, le va a dar un consejo.
1: Señor.
0: Saque un poquito, saque 10 mil pesitos para que venga y nos traiga dulces aquí a la carrera 14-2221, edificio Torre Central en Armenia, para que se sume a nuestra campaña de recolección de dulces para celebrar el Halloween a 100 niños con Tropicana la de aquí el próximo 31 de octubre. Eso sí, Pipe, si es tan amable, cuando empiezan a llegar todos esos dulces, me pone camisa de fuerza y me los esconde porque yo soy muy dulcero y no los quiero descompletar. Los esperamos aquí. Pipe, por favor, resultados de chances y loterías.
1: Sí, señor, resultados de la lotería. Lotería del Tolima, 32.56. Atención, porque lotería de Cundinamarca cayó 57.93. También les tengo por acá lotería de la Cruz Roja, 76.23. Lotería del Huila, 0.338.
0: ¡Del Huila!
1: 0.338. Por acá también les tengo Cafeterito Noche, 97.84. Astro Luna con el signo de Capricornio, 38.79. Caribeña Noche, 58.14. También por aquí está Colona Noche, 89.60. Astro Sol con el signo de Capricornio, 83.32. Y recuerden, principales, Lotería La Cruz Roja, 76.23. Lotería del Huila, 0.338. Lotería del Tolima, 32.56. Lotería de Cundinamarca, 57.93.
0: ¿Nada que juega la mía?
1: Todavía no.
0: ¿Cómo era que ya se me olvidó cómo se llama mi lotería?
1: La Langaruta.
0: ¿La Langaruta no ha jugado?
1: No.
0: No.
1: Indicadores económicos para hoy: el dólar, 3.185 pesos. Sí. Euro, 3.568 pesos.
0: Ahí tienen, don Pipe Jurado, que anda más enterado.
1: ¡Eso!
0: Me salió en verso sin ningún esfuerzo. Indicadores económicos, acuérdense, hoy está cumpliendo años Armenia. Hoy está cumpliendo años Armenia. Aquí estamos hablando de Tropicana, la de aquí. Hoy es el día perfecto, Pipe, para en serio demostrar a través de un mensajito de voz o escribiéndonos al WhatsApp Tropicana su amor por Armenia. Hágale pues, 324-281-5565. Despacito se lo dije, se lo voy a repetir despacito. 324-281-5565. Por 20 segunditos demuestren el amor por Armenia en ese mensaje, pero demuéstrenlo en el día a día, Pipe, haciendo bien las
1: todos
0: cosas.
1: Todos los días, total.
0: Cuando saque la mascota, recójale el popó.
1: Ajá.
0: A Pipe le recogen el popó. Hablo al del perrito de mi amigo en Ibagué. No estoy hablando, no sé si a Pipe le recogen el popó o no. Pero de verdad que hoy que sea un día, hoy que sea un punto de inicio, Pipe, para que en serio sintamos la de aquí con amor y le demos lo mejor a aquí, que es donde estamos eso, todos los días.
1: Y no solamente hoy, sino todos los días, como le dice usted, no necesita ser un día especial para tener nuestra ciudad bonita.
0: Sí, sí, que hoy sea el punto de partida para ser más empáticos con la de aquí. Son las 6:54, Tropicana, la de aquí.
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1: Ya son las 7 de la mañana, 4 minutos en Tropicana. ¡La de aquí!
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1: Siete de la mañana, 5 minutos en Tropicana, la de aquí.
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1: 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Arquitecto Cavar, esa palabra me da lidia toda la vida, ¿oyó? Bendito, el arquitecto Cavar y Tropicana, ya lo saben, entonces, pilas. En el video no, nos cuentan, Tropicana la de aquí, arquitecto Cavar, quiero remodelar, pintar otra vez debajo de las patas de la cama.
4: Ellos verán.
1: Eso está muy rayado, muy pelado, lo que sea. Bueno, oyentes, esta mañana antes de la reflexión de Pipe, son las 7:06. Me dirijo, dice esto Javier, me dirijo a Tropicana con un saludo muy especial para Armenia, mi querida ciudad, y el departamento del Quindío. Aunque nací en el Tolima, me mudé aquí de pequeño y me quedé para siempre. Uy. Es la mejor ciudad para mi vida y me siento orgulloso de ser quindiano. Lo digo con mucho orgullo, ya que aunque no nací aquí, es mi ciudad preferida. Feliz cumpleaños a mi departamento del Quindío, no hay otro mejor. Bueno, realmente hoy cumpleaños la ciudad como es tal Armenia, Armenia sí. Pero vale, ni más faltaba. A ver, dice por aquí Zeneida, buen día Tropicana, saludos desde Calarcá. Hola, Calarcho. Dolly se reporta tempranito.
4: Dolly.
1: A ver qué dice Dolly, escuchémosla.
5: Muy buenos días, niños de Tropicana, la más bacana, la de aquí.
1: ¡Eso!
5: Armenia, hermoso corazón Cuyabro, cumpliendo hoy 137 años. Dichoso vivir aquí en Armenia y soy de aquí de Armenia. Dios los bendiga y feliz cumpleaños, Armenia. Happy birthday to you.
1: ¡Eso! Siempre lo he dicho, Pipe, la diferencia la hace la gente. Usted puede vivir en Disneylandia, pero si el alcalde es una rata. Bueno, es un ratón, de hecho, Mickey Mouse. Baila, papá. Eliminaron el mensaje. José, ¿qué nos dice esta mañana?
6: Buenos días, compañero de la más bacana Tropicana, la de aquí. ¿Y qué? Feliz cumpleaños a todos mis compatriotas quindianos. Que el Señor nos bendiga porque tenemos una de las ciudades más hermosas de Colombia y del mundo. Me siento muy orgulloso de ser colombiano, pero más orgulloso me siento de ser quindiano. Si cuando muera volviera a nacer, quindiano quiero ser. Amigos, feliz cumpleaños y que el Señor nos bendiga y nos siga dando esa salud para seguir adelante con esta gran ciudad que día a día crece más.
1: Eso.
6: ¡Chao, chicos!
1: ¡Eso, ¡Chao! José Tropicana! No, Pipe, lo dejaron sin trabajo para la reflexión, hermano. Vamos a contratar a José y a usted lo mandamos para la casa. 7:08, más oyentes.
7: Buenos días, Tropicana, buenos días. Para reportar por la avenida Centenario, sentido sur, norte hay fuerte trancón.
1: Ok.
7: Y más adelantico de la bomba, ahí al frente de la policía, está tránsito, está tránsito, para que tengan cuidado. Buenos días.
1: ¿Cómo así? ¿Cómo así? Uy, no, ¿cómo así que para que tengan
4: cuidado? Pero muchos
1: cuidado
4: le dijeron ahí, muchas gracias.
1: Si usted anda al día de papeles, no pasa nada, usted va. ¿Cómo la vio? Rubén, muchas gracias por el reporte. Más oyentes esta
8: Tropicana,
1: mañana.
8: Tropicana, la más bacana, orgulloso de ser cuyabro 100%, donde existe el mejor café y las mejores mujeres del mundo. Uy, sí. Excelente, Tropicana, lindo día.
1: Eso, eso. Tropicana, la de aquí. Momento a las 7:09 minutos para la reflexión con Pipe Jurado y el arquitecto Cabar.
4: 7:09, una vez Jesús contó. Prestamista tenía dos deudores. Uno le debía 500 monedas y el otro 50. Ninguno tenía con qué pagarle. Así que el prestamista les perdonó la deuda a los dos. ¿Cuál de los dos amará a Jesús? Hoy entiendo que yo también soy un deudor. Te debo tanto y no tenía con qué pagarte. Me equivoqué, fallé, hice daño y aún así tú me perdonaste. Todo sin cobrarme absolutamente nada. A veces se me olvida que me perdonaste mucho y me pongo duro con los demás. No perdono, guardo rencor, cobro todo. Pero hoy tú me recuerdas cuánto me perdonaste a mí. Hoy te digo gracias por el perdón. Hoy también decido perdonar al que me debe, al que me hirió, al que me dejó. Porque si tú me perdonas 500 monedas, ¿cómo no voy a perdonar yo 50 al que me debe? Declaro que hoy miércoles 14 se rompen las cadenas de las deudas y soy libre porque fui perdonado. Y hoy dejo libre a los que me debían. Gracias, Padre, porque cuando no tenía con qué pagar, tú pagaste por mí. Amén.
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1: 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Es hora de sentirse en paz. 7:11 a.m.
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1: Cante, Pipe, cante. Tropicana, la de aquí. Así va a ser la campana de hoy para el knockout, ¿listo? Cantadito. Tropicana, la de aquí. Voto por Vito.
2: Ay. Así, pero más bonito.
1: Bendito. Tropicana, la de aquí. ¿Sabe qué es muy de aquí?
2: Sí.
1: La EPA.
2: Pero total.
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1: Son las 7:22.
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1: ¡Din, din, din! ¡Nos vamos de knockout en Tropicana! La campana, la campana, la campana. Tropicana.
2: La de aquí.
1: Voto por Vito.
2: Por Pipe.
1: Vito.
2: Pipe.
1: Vito. Ah, Vito, hombre. Allá. Deje confundir a la gente, Pipe. No, Pipe. Oído, pues, dos canciones se van a enfrentar en este momento en Tropicana, la de aquí. ¿Y ustedes van a votar? Son dos canciones de los Brea. Aquí están.
0: Aquí están las dos canciones que se enfrentan en el knockout de Tropicana.
1: Tropicana, la de aquí, voto por Vito. Esa es la campana de hoy. Oído, mensaje de voz, ¿no?
2: Sí, señor.
1: 324-281-5565.
2: ¿Su canción es cuál, mijo? Eso es un clásico, ¿quién no la recuerda? Sopa de caracol.
1: En estos días la sonó y el sábado, si no estoy mal, y alguien me dijo que era lo que decía ahí en esa lengua. Es un lenguaje real, no es un invento. Guatanewi con su. Es de verdad.
2: No,
1: pero averígüelo usted. ¿Cómo así es su canción y no sabe? No, Pipe. Pipe proponía una canción y no tiene ni idea. No.
2: Me gusta.
1: Esta la propone Pipe, sopa de caracol.

0: ¡Ey! Y yo me voy con esto. ¡Eso!
1: Tropicana, la de aquí.
0: Voto por Ojitos Hechiceros. Esta es la mía, Ojitos Hechiceros. La canción de los discos. Ahí tienen oyentes, a votar, se dijo.
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0: Din, din, din. Acuérdense la campana de hoy. Y no solamente tenemos votos, tenemos oyentes que nos envían mensajes esta mañana en Tropicana, la de aquí.
3: Hola, Tropicana, buenos días, la de aquí. Les habla Santiago de acá de Santuario, fiel oyente de Santuario Risaralda. Ahí les mando una foto del hermoso día que está haciendo hoy, gracias a Dios. Les deseo un feliz día y feliz cumpleaños a todos por la ciudad.
0: Oyentes, esta mañana, mi querido Pipe Jurado, ¿qué más nos dicen por aquí?
4: Tropicana, buenos días. A mí no me gusta Armenia. A mí no me gustan sus calles. A mí no me gusta su gente. A mí me fascina. Ay, me encanta esta ciudad. Eso es lo mejor que existió en este mundo.
0: Ave María, en su cumpleaños. ¡Qué bonito! ¡Votos eso, de los oyentes esta mañana!
5: Un saludo muy especial para mi amigo Rusi, que vino de Estados Unidos, que está aquí en Armenia, celebrando estos 137 años de existencia. Bueno, las dos canciones son muy buenas, pero muy con su pie de caracol.
0: Pero no vale, pero no hizo campana, no, ni cantó, no, ni nada, entonces 0-0.
6: Buenos días, Tropicana, la de aquí. Eso. Voto por Ojitos Hechiceros.
0: ¡Sí! Eso. ¡Bajamos bandera, Tropicana, la de aquí!
7: La de aquí, la de aquí, Tropicana, la de aquí. ¡Tú, tú, tú! ¡Votamos por Vitos!
0: ¡Sí! ¡Tropicana! ¿Aquí me vale todos los niños o me vale un solo voto?
8: Niños.
0: ¿Cuántos niños van? Gracias. ¿Quién más vota?
9: Ay, Tropicana, la de aquí. La de aquí. Eso. Mi voto es por Vito.
0: ¡Sí! 47-0, voy ganando. ¿Quién más?
10: Din, din, din, din, din. Esos ojitos de hechiceros.
0: ¿Eso se vale o no? Venga, a ver, ¿qué dice por acá?
10: Con Tropicana, la de aquí, din, din, din, din.
0: ¡Eso!
10: Esos ojitos de hechiceros.
0: 49-0, voy ganando.
11: Con Tropicana, la de aquí, con sopa de caracol, 10. No me la muevan de ahí. 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

0: ¡Eso!
1: Sopa de caracol.
0: Ah, vea. ¿47-1?
1: Sí.
0: 47-1, voy ganando.
2: Bueno, Tropicana, la de aquí, me voy con sopa de caracol.
0: ¡Eso! Pero no, mentiras, los votos van 10 niños.
1: Sí.
0: Voy como 14-2. Ajá. 14-2. ¿Y qué dicen por aquí, Santiago?
3: ¡La de aquí, Tropicana!
0: Es que me salió la de...
4: Buenos días, Tropicana la de aquí, mi voto es por Ojitos Hechiceros.
0: ¡Sí! 15-2.
5: Tropicana la de aquí, la de todo el mundo, mi voto es por Sopa de Caracol.
0: 15-3.
5: Pero mentiras, voy por la de Vito.
0: ¡Ah, no! Pipe se estrelló contra la pared, un tiro en el pie.
6: ¡Tun, tun, tun! Yo voto por Ojitos Hechiceros. Tun, tun, tun. Tropicana la más bacana.
0: Aquí, ¿no? No, no vale.
7: Por Tropicana la de aquí. Tin, tin, tin.
0: Eso.
7: Sopa.
0: ¡Sopa! Voy ganando, Pipe.
5: Buenos días, Tropicana la de aquí. Mi voto es por Ojitos Hechiceros.
0: ¡Gané, don Pipe! Tropicana la de aquí.
1: Ay, ya.
8: Llegaron los bebés.

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0: 7:39, la de aquí, Tropicana, la de la ciudad que hoy cumple 130 y pico de años. Ya se me olvidó cuántos son.
1: 137
0: años. Uy, la ciudad de la Forcha, la ciudad de los heladitos en el Parque Sucre, la ciudad del Tinto, para recorrérsela toda, la ciudad del Estadio Centenario, uno de los más lindos de Colombia, sí. Por ejemplo. ¡Ave María, qué agua tan fría! La ciudad milagro, y nos encanta que nos digan así, no hay problema, ¿sí o no?
1: Ese es el apodo armenio.
0: Y ese es, a esta hora de la mañana, el dato más relevante del día, porque hoy es 14 de octubre, Pipe, y nos vamos con las efemérides, y sin duda, ese es el dato del día. Hoy cumpleaños Armenia, amamos esta ciudad, y si usted no la quiere, mire, mijo, de aquí para allá, Tolima, de aquí para allá, el Valle, arranque, papá, si no va a dar lo mejor para la ciudad, mire, de aquí para la línea, hágale, mijo, a hueque Lala. De verdad, hoy cumpleaños la ciudad de Armenia, sigue enviando su mensajito para, pues, exaltar qué le parece bonito de Armenia en su cumpleaños, porque estamos con Tropicana, la de aquí, hoy de cumpleaños, Pipe.
1: Sí, señor. Bueno, vamos con efemérides, día como hoy, 14 de octubre, hoy es el Día Internacional de los Residuos Electrónicos.
0: Ojo, eso tiene que tener una cierta disposición especial, por eso hay sitios donde usted, la batería del teléfono, y hay gente que se dedica a sacar oro de esos componentes. Porque esos componentes utilizan oro. Ajá. Los chips y esto. Bueno, ahí tiene. Es el Día Mundial de la Costurera. Ah, todavía hay. La señora, claro, que le arregla el pantalón.
1: No, mi pantalón arregla el pantalón.
0: Sí, a que lo anchen, ¿sí o no?
1: Pone arroz. No.
0: Pipe lleva que le anchen los pantalones.
1: Que me alarguen las camisas de.
0: Eso sí. A las costureras, en serio, un abrazo fuerte. Qué bonito. Es el Día Mundial de la Espirometría. ¿Qué es esa joda, Pipe?
1: Señor, es una prueba médica sencilla y rápida y no invasiva que mide la capacidad y la función de los pulmones a través del volumen y la velocidad del aire.
0: Muchas gracias. Día Mundial de la Donación de Órganos, Tejidos y Transplantes. Vea, yo creo que, yo no sé si en la ley colombiana uno es donador de por sí, ajá, per se, pero háblese con su familia y done sus órganos.
1: Creo que debe dejar algo firmado para
0: yo, poder hacerlo. Sí, no estoy seguro cómo funciona el tema en Colombia. Ya vamos a mirar aquí. Pero es importante. Si usted puede donar un órgano que le ayude a la vida a otro, pues está bien, está bien. Sí. No pasa nada. Es que hay temas ahí como religiosos, como medio complicados a veces. Pero la verdad es que yo, por lo menos, mi familia lo sabe, soy donador. En Colombia la donación de órganos y tejidos se rige por la presunción legal de que todas las personas son donantes, a menos que hayan manifestado su negativa en vida. Ah, bueno. Listo. Qué bueno. Y si de verdad, si su corazón ayuda, si sus pulmones ayudan. Las nueces no, esas no se donan, a menos que usted quiera. Daticos para hoy.
1: Bueno, Día Mundial del Improvisador, y yo creo que nosotros también entramos ahí, ¿no?
0: Sí, es que, ¿sabe que le digo la verdad? No sé, cuando vi la efeméride aparecía un paracaidista, no entiendo por qué, venga a ver qué es lo que pasa. Improvisador, a ver si es que dice el sí, tiene que ver con un salto del cual hablaremos más adelante.
1: Ah, ok.
0: Del cual hablaremos más adelante. Es el día de San Justo, Santa Fortunata, San Calixto y Santa Martirio. Martirio jurado. No, martirio, sí, Pipe todas las mañanas es un martirio.
1: Lindo, es como martirio para mí.
0: Martirio jurado. No, Pipe.
1: Hoy.
0: Martirio jurado, ya bautizado, mijo.
1: Un día como hoy, pero en el año 1964 se concede el premio Nobel de la Paz al estadounidense Martin Luther King.
0: Correcto, ¿se acuerda?
1: Sí, señor.
0: Un hombre de color que luchó hasta que falleció. Bueno, lo mataron.
1: Esto fue por la discriminación racial.
0: Claro, el hombre luchó por los derechos de los negros con toda su fuerza. Un 14 de octubre de 1962 se inicia el conflicto bélico conocido como la crisis de los misiles de Cuba. Estados Unidos se dio cuenta que Cuba albergaba misiles rusos ahí en la isla de Cuba. Esto casi genera una guerra mundial, porque la diplomacia, esto fue en plena Guerra Fría, cuando se medían los poderes entre las potencias nucleares, y esto casi da el de hecho hay una película de los X-Men donde se aborda la crisis de los misiles, porque realmente estuvo muy cerca la Tierra, el planeta, a irse a una guerra nuclear, Pipe. Menos mal se logró conjurar el problema. Un 14 de octubre de 1947, el militar estadounidense Charles Elwood Yeager atraviesa por primera vez la barrera del sonido con un avión experimental, el Bell X-1. O sea, ir más rápido que la velocidad del sonido. Por Dios santo. Hoy en día, pues es casi que un tema de todos los días. pasar la barrera del sonido, sí, sobre sí, todo sí, en los aviones. Y bueno, pues nada, eso pasaba un día como hoy. En 1927 nacía Roger Moore, actor británico, lo recordamos, porque fue el segundo James Bond. Después de Sean Connery, él asumió el rol del agente 007. Y a propósito del improvisador, un día como hoy de 2012, ya hace 14 años, en Roswell, Nuevo México, Félix Baumgartner se subió a la estratosfera, se paró en una plataforma, ese video está por todos lados, sí, y saltó. O sea, estaba a más de 39,000 metros de altura. Saltó desde allá. Fue la primera persona en la historia en romper la barrera del sonido sin apoyo mecánico. Es decir, el man voló más rápido de la velocidad del sonido. Se puso un traje de esos especiales para volar y saltó desde por allá. Bendito Dios mío, hay cosa maravillosa. No sea tan loco, mijo.
1: Bueno, y sabemos que hoy es el cumpleaños de Armenia, ¿cierto? Sí. Le tengo daticos. Y es que un día como hoy, pero del año 1889, se produce la fundación de Armenia, un grupo de cerca de 30 colones, liderados por figuras de la colonización antioqueña, como Jesús María Ocampo, conocido popularmente como El Tigrero, Alejandro Suárez y Jesús María Suárez, fundaron la junta que dio origen a la población. La urbe comenzó siendo un pequeño caserío y creció rápidamente gracias a la economía del café, así que vea.
0: Bendito, ciudad bonita, ciudad bella, ciudad hermosa. ¿Qué dice por aquí, José, en las efemérides de hoy, en el cumpleaños de nuestra ciudad? A ver, ¿qué dicen por aquí?
2: 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Vuelta por la bebita, por la bebita.
0: Ya gané hace rato, mijo, pero gracias. Y nos envía una foto del Nevado, Pipe.
1: Qué bonito.
0: Dios santo. Mario Fernández dice, buenos días, adoro mi ciudad de Armenia, lo más hermoso, el Parque del Café. Feliz cumpleaños, Armenia. Sí, somos una referencia en cuanto a parques temáticos, Pipe.
1: Total.
0: Y de verdad, la gente piensa en un fin de semana, un puente, unas vacaciones de parques temáticos.
1: El Quindío.
0: Automáticamente, el Quindío. Aquí los esperamos cuando quieran. ¿Algo más, don Pipe?
1: Tengo un cumpleaños.
0: Hágale, pues.
1: Para mi sobrino Alex David, que está de Happy Birthday to You. Feliz cumpleaños, mi hermano.
0: Bueno, cumpleaños. 747 Tropicana, la de aquí.

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1: Son las 8 de la mañana, 5 minutos en Tropicana, la de aquí.
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1: 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Tropicana. 8 de la mañana, 6 minutos.

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0: 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En Tropicana, la de aquí, 814.
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0: De aquí. 8 de la mañana, 15 minutos. 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
0: 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A esta hora nos trae las mascotas tropicanas. Con Tefi Cortés, ¿qué tiene para hoy, don Pip?
5: Hoy está de cumpleaños Armenia.
0: Sí.
5: Y estoy inspirado.
0: O sea, ¿usted le quiere decir a Tefi que ella tiene 137 años?
5: No.
6: Sí.
0: O sea, está. No, Pip. Veníamos bien con las presentas. Ahora le está diciendo que tiene cara de Armenia.
5: No, vieja.
0: Hágale pues, don Pip.
5: Del cielo cayó una rosa. De la rosa un clavel y de las flores más hermosas, una compañera como usted.
0: ¡Oh!
5: Buenos días.
0: No, ya pensé que con eso le ibas a traer torta de cumpleaños. No, tampoco. Tefi, bienvenida. Hola, ¿cómo estás?
6: Mejor dicho, buenos días, muchachos. Gracias. No, pues súper feliz de estar acá en Mascotas Tropicana. Hoy, miércoles, mitad de semana. Y bueno, un día más para seguir hablando de los peluditos en casa. Ustedes que los aman tanto. Les pregunto, ¿ustedes les dan vitaminas a sus mascotas?
0: Yo sí le di a mi perro un tiempo vitaminas. Un tiempito, una pastilla al día. Y ya. Que se la recomendó el veterinario y tal. Y era, se la comía con un gusto, además 24, que le encantaba.
6: Le encantó.
0: Era una pastillita al día que tenía calcio, tenía pues algún suplemento para ayudarlo.
6: Para el cuerpo, sí.
0: Sí, claro, porque pues ellos no pueden, no como uno que, ay, me duele aquí, ay, me duele acá. No, a uno le toca estar ahí atento en el tema.
6: Claro que sí. Pues bueno, quiero contarles que los suplementos para mascotas son bien importantes, pero son de especial cuidado. Mucha atención, porque si ustedes le dan vitaminas para que el perro o el gato tengan más energía, le compran suplementos al gato para que tenga un pelo más brillante, o ese producto que parece inofensivo que podía causarle problemas si lo necesita con una administración bastante responsable, pues bueno, miren, los suplementos para las mascotas pues están cada vez más recomendados por el médico veterinario, porque si bien la comida que ellos consumen pues tiene una cantidad, digamos que de proteínas y todo lo que ellos necesitan en una dieta balanceada, las vitaminas son necesarias, que generalmente pues no las encuentran totalmente en estos consumos de concentrado, porque pues no se le dan tampoco a ellos comida de sal, que sin sal, obviamente.
0: Uh-huh.
6: Generalmente se le administra una buena cantidad o una ración al día a los peluditos. Pues bueno, sí necesitan de estos suplementos, pero ojo, porque no todas las mascotas necesitan la misma cantidad.
0: Sí, claro.
6: Hay mascotas que reciben alimento completo y equilibrado de acuerdo a su especie, a su tamaño, a la edad que tienen de vida y generalmente los nutrientes que necesita su cuerpo. Por ejemplo, si un perro adulto que come adecuadamente no necesita, pues digamos, estos multivitamínicos, debe responder a una necesidad concreta. Por ejemplo, ¿qué es lo que está consumiendo su perrito? ¿Qué le están dando? Pues bueno, eso por una parte. Ojo, no todas las vitaminas sirven para lo mismo. Existen diferentes tipos de suplementos, cada uno con una finalidad particular. Las vitaminas, los minerales que ayudan a corregir deficiencias nutricionales, omega, probióticos que ayudan a la parte digestiva, la omega que ayuda para los ácidos grasos del cuerpo, los suplementos articulares, algunos con glucosamina, que también están destinados a apoyar la salud de las articulaciones, suplementos para la la piel, por ejemplo, que son además productos calmantes y que tienen formulaciones diseñadas para situaciones también de estrés, que le generan la caída del pelo y también algunas enfermedades en la piel. Es decir, si usted necesita conocer más sobre qué cantidad, sobre qué suplementos vitamínicos darle a su mascota, es necesaria una consulta médica veterinaria, porque muchas veces cuando se le dan esos suplementos y si no es la cantidad o lo que ellos necesitaban, ellos también, al igual que el ser humano, acumulan cálculos.
0: Sí, no, es que eso le pasó a Pipe, estaba raquítico, raquítico. ¿Qué le pasó? Raquítico, Pipe. Mi perrito, el perrito de mi amigo Nione, sí. ¿No? ¿Tú te imaginas a Pipe jurado raquítico? En la vida, por Dios. Y le empezaron a dar, con, obviamente, el control del veterinario y lo mejoraron de una. Ya Pipe no está raquítico.
6: Ah, bueno. Uy,
0: está repuesto, pues. Está gordito.
6: Eso. Bueno, además, más cantidad no significa más salud. Por eso no pueden excederse en ello y deben, obviamente, pues consultar todas las... todo lo que ellos necesitan en materia de vitaminas y minerales para que ellos puedan consumir una dieta adecuada que puedan balancear también con la comida y la alimentación que ustedes le dan. Así que pilas, porque si su mascota come demasiado suplemento, una sobredosis puede producir efectos adversos, que es lo que ustedes no conocen. Posibles vómitos, diarrea, falta de apetito, debilidad, cambios en el comportamiento, intoxicaciones y síntomas que pueden tardar en aparecer. Bueno. Así que ustedes no lo ven grave, pero sí es necesario un registro médico que les diga a ustedes qué tanto darles y qué tanto no.
0: Tefi, gracias. Esa información en nuestras redes sociales, ¿no?
6: Claro que sí, lo pueden encontrar en el Instagram, @tropicanarmenia. Ahí está toda la información más detallada para que ustedes puedan tener en cuenta esto y también lo compartan con otras personas que también alimentan y quieren dar lo mejor a sus mascotas.
0: Vamos a despedir a Pipe con poesía también.
6: Ok.
0: Cielo cayó un banano. Pipe lo recogió. Se lo comió y qué redondo quedó.
6: ¡Wow!
0: Estamos en Cómo Amaneció Armenia en Tropicana, la de aquí, Tefi, gracias.
6: Gracias a ustedes, muchachos.
0: 821.
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2: 8 de la mañana, 30 minutos. 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Y la de aquí va a celebrar con los de aquí, porque estamos de cumplebarrios. Este sábado,

0: vamos, Pipe?
1: Vámonos, nos vamos para Bosques de Pinares. Eso está, mejor dicho, buenísimo.
0: Uy, qué parche va a ser ahí.
1: Increíble. Sí,
0: queremos saludar a los emprendedores que nos van a acompañar este sábado. Por ejemplo, Manuel vende crispetas. Uy. Va a estar ahí con nosotros, ya le llamamos a la dirección exacta. Edilma, ella, ajá, tiene tortas La Tatica.
1: Sí, señor. También está Lucero Díaz, que vende muñequería navideña.
0: Mire usted, Natalia tiene empanadas para eventos especiales.
1: Mayra vende cortinas navideñas y al colchado.
0: ¿Cómo la ve, papá? Y Gloria tiene tamales, rellenas, comidas para eventos. Cosa maravillosa. Bueno. ¿Dónde estaremos ubicados? Facilito, Bosques, ajá, de Pinares. Oído, pues, manzana 12, número 17, esquina. Es decir, en la casa 17. Ahí en esa manzana 12.
1: Facilito.
0: Ahí nos vamos a ubicar. Camión de Tropicana, la de aquí. Uh-huh. Tan, piririm, pum. Les llevamos regalos. ¿Sí? Les llevamos llaverito, mejor dicho.
1: Mira, pendientes.
0: Música en vivo porque tendremos aquí encantando.
1: Vamos a tener nada más y nada menos que Alejandra La Duque.
0: Redes sociales de Alejandra, por favor, don
1: Alejandra
0: Pipe.
1: La Duque.
0: Arroba así, Alejandra
1: así
0: La Duque.
1: La pueden encontrar, sí,
0: así la buscan. El DJ Chris, que va a estar haciendo allá todo su mixeo y su animación bacana. Obviamente estaremos con EDW, Edwin DJ. Sí. Primero las damas, perdón. Tefi Cortés, ajá, EDW, Edwin DJ. Pipe Furado. Eso. Y quien les habla, Víctor. Estaremos todos allá pasando muy rico. Repetimos, Bosques de Pinares, manzana 12, número 17, esquina, desde las 4 de la tarde. ¿Cuándo, Pipe?
1: Invitadísimos este próximo sábado. Ya estamos a 17 de octubre, así que pitas.
0: Sí, señor, 17 de octubre. Eso. Nos vemos allá. Y el 24, Alfonso López se prepara. Ahí les iremos contando cositas. 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
1: Eso se pasa rapidito, rápido.
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1: Los mejores con las mejores.
0: Con Tropicana. Ajá. De aquí. 8:34. Seguimos.
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0: tu estás en club.
1: Canto igualito.
2: Wow. Y tú sabes que fue por ella,
0: güey. Oye, tú sabes que fue por ella porque tú estás en clave.
2: Decimos que somos nosotros los que mandamos. Las mujeres mandan. Chach.
3: Uy. 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

0: de la ciudad Milagro que hoy cumple años.
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0: La del knockout de Tropicana, la de aquí. Antes de los oyentes y de las canciones, Andrés nos envía audio desde Calarcá. A ver, a ver.
2: Excelente día en Calarcá. Un sol muy hermoso. Hermoso día desde que nos podamos levantar y tener nuestros cinco sentidos, nuestra familia viva, tener que agradecerle a Dios todo lo que hace por nosotros. Muchas gracias, señores, a ustedes por esa programación tan excelente diaria que nos quita el estrés desde por la mañana. Tropicana, la más bacana.
0: ¡La de aquí! Eso. Don Pipe, hay un acróstico que nos envían. ¿Qué dice, señor, para Armenia en su cumpleaños?
3: Juan Diego nos envía un acróstico. Dice Armenia, con la A, Armenia. Con la E, resiliente. Sí. Con la M, maravillosa. Hey. Con la E, espectacular. Hey. Con la N, novedosa. Hey. Con la I, inigualable. Hey. Y con la A, amañadora.
0: Ave María. Y dice Armenia, acróstico en su cumpleaños. Y nos envía una foto. Uy, no sé si sí, es un amanecer, un atardecer naranja, esos que solo se ven acá. Porque es que
3: bonito, qué bonito. Esa,
0: por ejemplo, Tropicana, la de aquí, la de los atardeceres, naranja.
3: También.
0: Pipe, ¿qué dice por aquí? Bueno, pues no sé qué dirá Moisés. Vamos a ver qué nos dice ahí suavemente. A ver, a ver.
4: Bueno, buenos días. Mi nombre es Mario Fernández.
0: ¿Yo, Mario?
4: Fiel oyente de Tropicana.
0: Eso.
4: La más bacana.
0: La de aquí.
4: Para la canción.
0: Ah, bueno, ya listo, ya lo chequeamos internamente. Ahora sí nos vamos de knockout. Aquí están las enfrentadas.
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0: Din, din, din. Serán dos canciones de los Bre. Bre. ¿Con eso, qué se va, don Pipe?
3: Me voy con la boquitrompona.
0: Ah, si a usted le gustan así.
3: Obvio. Problema. Todo es que tenga.
0: Te verá.
3: Pues una bonita sorpresa.
0: El man se fue. Ay, bendito. Esta la propone Pipe Jurado. En el knockout en Tropicana, la de aquí.

0: necesito una negra que me comprenda.
1: Bueno,
0: y yo me voy con esta.
2: Uy,
0: a ver quién va a prestar la pachurra. Avisen pues. Muestre la pachurra. Esta la propongo yo, Vito. Se llama el Apachurrator.
3: Mi Colombia, ahí voy. Mostrame tu apachurra.
0: Que no quiero conocer. ¡Voten ya!
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0: Din, din, din. Recuerda la campana de hoy. Tropicana, la de aquí. Ave María, voten ya.
6: Tilín, tilín, tilín, muy buenos días. Tropicana, la de acá.
0: Sí.
6: La nuestra. Hoy me voy por.
3: ¿Cuál?
0: No quiero conocer.
1: ¿Cuál? ¿El apachurra?
2: Ah, bueno.
0: De una baje bandera con el apachurreito.
7: Tropicana, la de aquí, yo voto por el apachurrao.
0: Se lo valemos, no la cantó y no hizo campana. ¿Qué hacemos? Bueno, valgámosle sí, porque sí, dijo la de aquí. Pero es cantadito, acuérdense.
3: Tropicana, la de aquí.
0: Voten ya, voy ganando 2-0.
3: Gling, gling, gling, gling, gling. Vamos con el apachurrao.
0: No dijo Tropicana, no. La de aquí, ¿no vale?
2: No sé.
0: Hizo campana,
2: hizo,
0: ¿no?
2: Bueno, valga
0: 3-0, voy ganando, qué gracias.
8: Buenos días, Tropicana. Tropicana, la de aquí.
0: Sí.
8: Tropicana, la de Armenia. Tropicana, la de los restaurantes, etcétera. Me voy con el apachurrado.
0: Sí, señor, 4-0 el apachurrator.
9: Tropicana, la de aquí.
0: Eso. Kikiriki.
9: Votamos por la boquitrompona.
0: Uy, bajo uno. Bandera, Pipe, 4-1.
10: Mi cara, muy buenos días. La de aquí, tilín, tilín, el apachurrado.
0: Sí, señora, 6-1 o 5-1. 5-1 va ganando el apachurrado, he dicho.
11: Tropicana, la de aquí, yo voto por la de Pipe. Yo escucho Tropicana, la más bacana. Buenos días.
0: La de aquí, la de aquí.
2: 5-2.
0: No,
10: Tropicana, la de aquí, sáqueme de aquí. Mi voto es por la de Pipe. No, mentiras, por la de Vito.
0: ¡Ah! Pipe alcanzó a abrir los ojitos y luego lloró.
3: Tropicana, la de aquí.
0: Eso.
12: Me voy por el apachurrao de Vito.
0: 7-2. Voy ganando lejos.
13: Tropicana, la de aquí.
0: A ver.
13: Vamos por la.
14: Hola, Tropicana, la de aquí. Voto por. Mi voto es por el apachurrao.
0: Sí,
14: es como el apachurrao.
0: No, Pipelín. No, qué pena. No, qué oso. Qué oso.
15: Tropicana, la de aquí.
0: ¿La de aquí? ¿Qué?
15: Tropicana, la de aquí, por el apachurrao.
0: No, 9-2. No, Pipe. Le llamo un taxi, mijo.
2: Sí.
0: Para la casa de va. Vaya, descanse, Pipe. ¿Le gané?
2: Sí, ya.
0: Oyentes, qué gracias, Tropicana, la de aquí. ¡No, cow!
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0: pasante para que le hagas la pachurrada a su mujer, hombre. Se va por ahí, claro.
1: ¡Rico! Eso, pongo el Jairo.
2: ¡Mi Colombia!

0: ese requinto, Mario.
1: La noche me llevo un apachurradito de uno.
0: A tocarle bien bueno.
1: Claro, compadre. Vamos.

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0: Pipe, bájese de la mesa.
1: Ay, a ver,
0: bájese de la mesa, Pipe. Va a romper la silla, Pipe.
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0: Ya son las 9 de la mañana, 5 minutos en Tropicana.
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0: La de aquí es Tropicana. Estamos en Cómo Amaneció Armenia, emisión de hoy miércoles, mitad de semana, ni te cases ni te embarques, sigue Tropicana, no te apartes y el cuerpo lo sabe. 9:05. 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
0: ¡Ay, bendito! Así arrancamos esta hora de Cómo Amanecer Mini en Tropicana de aquí con un paquetico de Kellogg's.
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0: Empacks, 9 de la mañana, 13 minutos. 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

0: tropicana, la de aquí, la del Jipao, la que huele a café, la de la forchita, la de caminar bonito por la peatonal, que es hermosa. La de la gente amable, Pipe.
1: Total.
0: La del olor de amarillo, que es nuestra ave insignia. ¿Sabes qué es lo mejor de Armenia? La palma de cera, lo mejor de Armenia es, o sea, todo, tropicana, pero, la de aquí.
1: Obviamente. No, y aparte, bueno, sí, tropicana, señor, obviamente, dígame. Pero la gente. Me encanta, sí, la gente, como sí, es de total, amable. Total. Usa otra ciudad, otro departamento y la gente no es así.
0: No, es muy diferente.
1: Pero no tan raro.
0: Y eso que podemos mejorar un poquito en cultura ciudadana, sí, pero sí, de 1 a 10 estamos en 8.5, que es una super calificación. Y hoy estamos de cumpleaños en Armenia. Uh-huh. Hoy cumpleaños la de aquí. Acuérdese enviarnos unos mensajitos para que compartamos todo el día esta sensación especial y bonita de estar aquí en Armenia, que nos encanta. Y a propósito, Pipe llega con su sección. La vida bonita es más de aquí, cuando usted se pone feliz.
1: No, señor. La vida sana te hace feliz con Tropicana, la de aquí.
0: Esa vaina, por eso. La vida bonita es feliz de aquí, cuando usted toma algo aquí. Hoy, que cumpleaños Armenia, Pipe.
1: Sí.
0: Pues, ¿qué nos representa en el planeta entero?
1: Mejor dicho.
0: El café. El
1: café.
0: El café es, sin duda alguna, ese sello quindiano, de Armenia, cuyabro, y a ver qué nos trae Pipe hoy, que tenga que ver con café para el batidito. No tiene que ser siempre para mejorar la vesícula, ¿no? Para ser feliz también, un batido para ser feliz, Pipe.
1: Sí, señor, y les voy a traer dos batidos.
0: A ver.
1: El primero tiene café, es un batido verde de café, sí, aguacate.
0: ¿Batido verde de café?
1: Ajá. Oh. Sí, señor, vea. Una taza de café.
0: Espere. El primero es batido verde de café, que trae qué. Café y aguacate.
1: Café, aguacate.
0: Bendito.
1: Y lulo.
0: Esa es otra tierra aguacatera.
1: Total.
0: Y platanera.
1: Ajá.
0: Bueno, cántemelas. Dígamelo todo.
1: Vea, una taza de café frío.
0: Sí.
1: ¿Cierto? Un medio aguacate.
0: Sí.
1: Pulpa de lulo.
0: Sí.
1: Y tres tazas de leche sin azúcar.
0: Ok.
1: Eso lo licua, hielo al gusto y queda delicioso.
0: Café, lulo y aguacate, por Dios. Ah, esto debe quedar brutalmente delicioso. Y esto no le arregla a uno sino toda la vida, porque lo pone feliz. Imagínese, sí, usted. Ese es el primero. ¿Y el otro?
1: Es el primero. Y el otro es un batido de guayaba con guanábana y café.
0: Uf.
1: ¿Ves la combinación?
0: Guguca. Batido guguca.
1: Eso. Una taza de café frío, igual.
0: Sí.
1: Una guanábana madura. Una pulpa de guanábana, una guanábana madura, sin semillas, obviamente.
0: Sí, la pulpa.
1: Y una taza de yogur natural.
0: Uf.
1: Eso también lo licua y tiene vitamina C, mejor dicho, eso tiene muchas propiedades.
0: No, bendito. Dos batidos que mezclan nuestro producto insignia, Pipe, sí, que nos hacen pensar en lo bonito que es este eje cafetero hermoso y en esta ciudad que queremos con el corazón. ¡Con el corazón! Y en esta ciudad que nos recibe cada día y nos hace sonreír y nos pone felices. Y estos dos batidos son simplemente para acordarnos que es el café el que nos tiene en el foco mundial y que es de aquí, de Armenia. Repítame rapidito los batidos.
1: Batido verde de café, aguacate y lulo.
0: Sí.
1: Una taza de café frío, un aguacate, una pulpa de lulo y una taza de leche sin azúcar. Hielo y canela al gusto, facilito. Y el otro es batido de guayaba, guanábana y café.
0: Ajá. Uh-huh.
1: Una taza de café frío, una guayaba madura, la pulpa sin semillas y una taza de yogur, también facilito.
0: Y licúe, mijo, y hágale. Tome. ¿Quiere las recetas?
1: Facilito.
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0: Es más, si alguien se hace un batido y toma foto ya,
1: ay, no,
0: le vamos a regalar a los tres primeros que hagan, tomen foto y nos envíen foto de esos, de uno de los dos batidos, le vamos a dar llavero de Tropicana.
1: ¡Uy!
0: ¿Le parece?
1: De una.
0: Entonces, ojo. Vamos hasta las 10. Tienen hasta las 9:50.
1: Sí, tienen todavía
0: primeros
1: media hora.
0: Tres oyentes que nos envíen foto de uno de los dos batidos que acaba de decir Pipe, piden la receta y se la enviamos. Pero antes de las 10 de la mañana le vamos a los primeros tres oyentes llavero de Tropicana.
1: Ah,
0: de
1: está
0: aquí.
1: Muy bueno.
0: ¿Le suena?
1: Sí.
0: Hágale, pues.
1: De una.
0: Pilas. 9:21 en Tropicana, la de aquí.
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1: Son las 9 de la mañana, 32 minutos. 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Pipe Jurado, ¿quién les habla? Su DJ Vito. Invitaciones varias a esta hora de la mañana. Mañana es 15, ¿no, Pipe?
2: Sí, señor.
1: ¿Le pagan mañana a usted o le pagan con tapas, mijo?
2: Se supone que mañana.
1: Usted está largo, ¿sí o no? Mañana le pone largo, Pipe. Mañana, además de todo, arrancamos desde las 5 de la tarde de parranda con Tropicana.
2: Oh, eso me gusta mucho.
1: ¡Por Dios! 5 de la tarde a 8 de la noche arrancamos mañana porque esto ya... Huele esa bre Tropicana fin de año, papá.
2: Huele.
1: Esta vaina se acaba.
2: Huele a marrano, a natilla.
1: No, pero bañese.
2: A buñuelos.
1: A mí sí no me eche vainas.
2: Huele
1: a
2: marrano.
1: Que huele a marrano. Yo sabía que Pipe se bañaba nada, haciéndole caso a las historias que inspiran. Él se baña nada más los sábados para cuidar el agua.
2: Obvio.
1: Pero ya se está notando. Mentiras. Mañana arrancamos a las 5 de la tarde, recuerden, de parranda con Tropicana. Va a estar muy chévere, como siempre.
2: Sí.
1: Es súper tradicional el fin de año con De Parranda con Tropicana, Pipe. Eso no se lo pierdes, pero nadie.
2: Muy bueno.
1: Y aquí estaremos soñándonos esas tres horitas muy, muy especiales en Tropicana.
2: Venga, Vito, ¿y
1: la
2: usted,
1: de aquí?
2: Usted habló de quincena, ¿cierto?
1: Sí.
2: Aproveche que mañana es quincena y traiga dulces.
1: Eso.
2: Traiga dulces para donar, que porque tenemos una actividad muy bonita. ¿De qué se trata?
1: Mire, el 31 de octubre es Halloween, ¿sí o
2: sí.
1: no? Pipe, no sé, tiene que ponerse un cauchito de una oreja a la otra y ya queda disfrazado. Y nosotros queremos a 100 niños de nuestra ciudad celebrarles el Halloween.
2: Ajá.
1: Con una actividad bonita. Y eso implica sí o sí, Pipe, dulces o galletas.
2: O galletas.
1: O paquetes. No, pero hablando en serio, mire, por ejemplo, venden esos paqueticos para la lonchera, por ejemplo.
2: ¿Cómo
1: que trae papitas, que trae el paquete grande que trae paqueticos adentro.
2: Ajá.
1: Ese es un buen detalle también ese día. ¿Sabe qué es muy bacano?
2: ¿Qué?
1: Muy rico también, la bolsita de yogur.
2: Ah,
1: tráiganos. Aquí lo refrigeramos hasta el 31. Pero lo cierto es que necesitamos que se pongan la mano en el corazón y que la gente de aquí, como siempre, demuestre por qué son de aquí. Con el corazón grande y bonito. ¿Dónde estamos ubicados? Carrera 14, 2221, edificio Torre Central en Armenia, Quindío. Repito, carrera 14, 2221, edificio Torre Central, aquí en Armenia. Aquí los esperamos con su donación en horas de oficina. ¿Qué nos pueden traer, Pipe?
2: Sí, señor, es un llamado a la solidaridad y es que pueden hacer felices a muchos niños.
1: Sí.
2: ¿Qué nos pueden traer? Dulces y juguetes.
1: Sí, o solo dulces y no puede traer juguetes. O, por ejemplo, el kit de pintucaritas, tráigalo.
2: Ay, sí.
1: Ese día ya nosotros disfrazamos a los peladitos, no pasa nada. ¿Sí o no?
2: De una.
1: Yo me voy a olearle pintura a los peladitos, no tengo problema. Entonces, los esperamos. Repítame la dirección,
2: Pipe. Carrera 14, número 2221, edificio Torre Central. Vamos a estar recibiendo sus ayudas en horario oficina.
1: Pilas, otra invitación. Este sábado 17 de octubre, nos vamos para Bosques de Pinares a celebrar Cumple Barrios Feliz. Estaremos en la manzana 12, casa 17, ahí en esa esquina.
2: Uh-huh.
1: Eso no tiene pierde porque van a ver el perro de Tropicana.
2: Sí.
1: O sea, el inflable, ¿no? Uh-huh. No es que nosotros aquí, no, nosotros somos tipos serios. El camión de Tropicana.
2: Ajá.
1: Va artista, sí. Alejandra Laduque, que canta como los turpiales, no, ajá, como los marsupiales. Así canta Pipe, como los marsupiales. Chris DJ o DJ Chris. ¿Va a estar? ¿Usted va a ir?
2: Me van a ver a mí. Es que con solo verme a mí ya saben que ahí está Tropicana. Porque yo soy muy grande.
1: Ay, Dios mío.
2: Soy igualito al Dumi.
1: ¿Qué haremos?
2: Soy como el Dumi, ¿no?
1: Vaya solo, mija. Mentiras. Nos vemos allá, pilas. Están invitados. Eso para contarles.
2: Sí.
1: Y también 9:36.
2: Otra invitación que tenemos es que es en noviembre, les tengo el plan para noviembre.
1: Señor.
2: Vea, el 6.
1: Para el 7. Primer fin de semana.
2: Sí,
1: ¿no?
2: Para el primer.
1: Noviembre va a estar buenísimo con Tropicana.
2: Es que vea, octubre ya tienen todos los fines de semana copados.
1: Sí.
2: Y ahora en noviembre también.
1: El primer fin de semana va a estar de lujo.
2: Eso va a estar muy bueno. 6, 7 y 8 de noviembre.
1: Uh-huh.
2: Vamos a estar de la feria porque regresa además Expo Vive.
1: Uf.
2: La vitrina inmobiliaria de Caracol
1: es la,
2: Radio.
1: La primera que le toca a usted, ¿cierto, Pipe?
2: Sí,
1: ¿usted no ha hecho todavía ningún Expo Vive?
2: No.
1: Va a ver lo bonito que es eso, porque pues es en el portal del Quindío.
2: Ah,
1: entonces,
2: ah,
1: mucha gente nos acompaña ese fin de semana y allá estamos todo el fin de semana, viernes, sábado y domingo, hablando con las constructoras y obviamente contándoles al aire lo que cada constructora tiene. Pero es muy bonito ver cómo llega la gente en familia, se sienta, pregunta. La gente es muy querida con uno. ¡Ay, usted es Vito! Sí, señora. Me lo imagino. imaginaba bonito. Y eso pasa, es muy chévere. La idea es que ustedes vayan ese fin de semana, 6, 7 y 8 de noviembre, al Portal del Quindío y se dejen asesorar por las mejores constructoras de aquí.
2: Venga, además, porque usted se imagina que en vez de pagar arriendo, usted comience a pagar la cuota de su casa.
1: Maravilloso. 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
1: 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Eso será tremendo plan. Ya lo saben, 6, 7 y 8 de noviembre. Es que Tropicana la de aquí siempre piensan estar chévere aquí. Esto es una maravilla.
2: Genial.
1: 9:37.

0: la mañana, 44 minutos en Tropicana, la de aquí. Muy felices hoy, Pipe, celebrando 137 años de esta bellísima ciudad de Armenia, sintiéndonos más de aquí que nunca, invitando a que la gente también se sienta de aquí, pero que lo demuestre no solamente diciéndolo.
1: Así es, y también invitarlos, porque a través de redes sociales, en arroba Tropicana Armenia, Instagram, acaban de subir una imagen muy bonita. Para que nos conozca.
0: Ese Pipe. Sí, sí, sí, pero síganos en redes. Arroba Tropicana Armenia en Instagram y en TikTok. Tropicana Armenia.
1: Nada más porque Armenia. De los 137 años. Síganos. Armenia Quindío, síganos.
0: Pero ojo, miren, oyentes queridos, con todo respeto, con mucho cariño. Ustedes saca pecho hoy, sí, Armenia, te amo, pero sale el trabajo y bota la basura en el piso.
1: Sí, no hace nada.
0: O sí, Armenia, lo más lindo de la tierra, pero saca la mascota, popoció ahí, dejo el popó.
1: Ahí dejó, sí.
0: No. Entonces no hacemos nada.
1: No.
0: O sea, que no sea solamente retórica, sino que sea también una forma de vivir la vida, Pipe. No es tan difícil ser buena persona, no es tan difícil hacer las cosas bien. Poner la dirección. Ah, no, esa no se puede decir. Respetar el pare, por ejemplo. ¿Se puede? ¿Es tan difícil respetar un pare?
1: No.
0: O la gente no sabe leer cuando dice allá pare grandote, no saben. O los semáforos, respetar, o no parquear mal. O sea, hay muchas formas, en serio, de demostrar que aquí donde vivimos, porque es que aquí vivimos, Pipe, le podemos dar amor y con cosas muy pequeñitas demostrar que entre todos, al sumar, esta cosa se pone más chévere. Entonces, por favor, que no sea solo cuento y hoy, ¡ay, sí, ay, Armenia, te amo! ¡Ay, pero no pongo la direccional!
1: Demuestre.
0: ¡Ay, Dios mío! Miren, por ejemplo, nos dice Moisés, respetar los semáforos. Claro, el semáforo en rojo es para parar.
1: Uy, sí.
0: Y eso no solamente es en Armenia, es en todo el mundo.
1: A veces uno ve unos que van, pero a la carrera y ya que lo llevan a uno.
0: Las cebras, respeten a los señores amigos de las motos, que los queremos con el corazón. ¡Con el corazón! No se pongan a zigzaguear entre los carros, que eso es peligroso. Una importante, Pipe, señor, la peatonal de Armenia, que es nuestro corazón. Usted ahora ve en patineta para arriba y para esas patinetas eléctricas.
1: Sí,
0: para
1: van a toda
0: abajo.
1: Carrera.
0: No, por favor, eso no es para eso. Entonces, que hoy, que Armenia cumple 137 años, hagamos una pequeña reingeniería interna, Pipe, y entendamos que con acciones de verdad muy pequeñitas podemos hacer de este vividero más bonito de lo que ya es.
1: Recordemos que no todos los días hay cumpleaños, pero todos los días debemos cuidar de nuestra ciudad de Armenia, quien diga.
0: Y es muy fácil. Pipe Jurado, quien les habla, su DJ Vito, nos fuimos. Nos lucimos.
1: Recuerda, el mediodía de 12 del mediodía a 2 de la tarde, clasificados Tropicana. Si vende, arrenda, permuta, alquila, perdió algo, lo puede informar ahí.
0: Pilas, pues. Y mañana arranca de parranda.
1: Uy, qué bueno.
0: Nos fuimos, cuídense mucho. Chao, pescados. Bye, bye.

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arrancamos bailando y disfrutando con Tropicana, la de aquí. Feliz mañana del miércoles, ya mitad de semana, es 14 de octubre, pero no es cualquier 14, no es cualquier día en el calendario, no. Es el día del cumpleaños de la hermosísima ciudad de Armenia. El eje cafetero colombiano hoy celebra desde Armenia, desde Quindío, desde esta hermosa ciudad, la ciudad milagro, el jardín del Edén, la ciudad hermosa donde hoy estamos aquí disfrutando de un año más de historia, de turismo, de comercio, de cultura, de gente bonita, trabajadora, honesta, echada para adelante. Son años de historia detrás. Y bueno, quienes se sientan orgullosos de ser de Armenia, pues también qué rico saludarlos. O a los que son armenios o cuyabros por adopción, también como yo, que levanto la manito y me siento ya también de aquí. Muchísimas gracias a esta ciudad que nos abrió las puertas desde el comienzo con toda la amabilidad del caso, con toda la gente linda, especial, agradable, sonriente, chévere, hospitalaria, mucha calidad humana. Y bueno, muchas cosas maravillosas por explorar. Seguimos explorando y conociendo la ciudad de Armenia. Son más de 333 barrios, bastantes comunas, mucha gente que visitar, mucho tiempo para compartir y mucha música para bailarnos en este miércoles con Tropicana, la de aquí. Les saludo, Tefi, hasta las 3 de la tarde y espero ustedes también me acompañen en el 324-281-5565. Nuestro WhatsApp Tropicana para que hoy más que nunca celebremos el orgullo de ser de la ciudad de Armenia. Armenia, la ciudad que hoy está cumpliendo un año más de existencia. Recuerden que nuestras redes sociales también están ahí disponibles, activas, para que nos sigan. Estamos en TikTok tropicana.armenia, en Instagram @tropicanaarmenia y nuestra página para que nos sigan escuchando es www.tropicanafm.com. También pueden descargar nuestra aplicación Tropicana FM Radio, sobre todo aquellas personas que están en la oficina, que están haciendo el oficio de la casa, alistándose para el almuerzo. Otras personas están en sus actividades cotidianas, pero todas tienen algo en común. 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
2: Bueno, sí, señores, continuamos en esta mañana muy felices porque hoy la ciudad está de celebración. Oigan, hay algunas vías que van a estar cerradas por esta ocasión y es cerca al Parque Fundadores donde estarán celebrando el cumpleaños de la ciudad, así que pilas, planifique sus desplazamientos, tome vías alternas, no vayan a quedar enclaustrados por ahí, que si van para el médico, que si van para donde yo no sé. Bueno, pues con tiempo van llegando más temprano, como dicen por ahí, el que madruga Dios lo ayuda. Por lo pronto, a seguir disfrutando de una mañana increíble, a todo el que se sienta cuyabro de pura cepa, orgulloso de esta hermosa ciudad, nos puede contar a través de nuestro WhatsApp Tropicana, 324-281-5565, algo de su historia. Si usted no es de acá, pero llegó con ese amor, con ese entusiasmo, ya se siente de aquí, bueno, ¿cuándo llegó? ¿Por qué llegó? ¿Desde cuándo nos acompaña? ¿Desde cuándo es armenio? A través de Tropicana, la de aquí, seguimos saludando a nuestros oyentes, a esta hermosa ciudad que hace parte de un hermoso territorio lleno de café, de alegría, de cosas lindas para ofrecer cada día. Esta es una ciudad milagro, como dicen por ahí, porque aquí definitivamente las cosas son hermosas. Cuando todo es un milagro, empezando por el milagro de la vida, el milagro de la vida ocurre cada día. Y es lo más hermoso que tenemos. Así es esta ciudad, una ciudad hermosísima, tranquila, mejor dicho. Así que bueno, por acá, por ejemplo, nos dice Enrique Rodríguez, buenos días, familia Tropicana, la de aquí. Llegué a Armenia hace unos meses nada más, pero déjenme decirles que ya me siento amañado, dice por acá. Me gusta mucho la tranquilidad, el clima, la gente hospitalaria y que todo me queda cerquita incluso para ir a trabajar. Gracias por alegrarnos la mañana con buena música. Regáleme una canción del Binomio de Oro, cualquiera. Me disfruto el vallenato porque aquí a la gente también le encanta el vallenato. Listo, se le tiene, claro que sí. A todos nuestros oyentes que también nos piden música y que saludan a la ciudad de Armenia, saluden. Oigan, saluden, no sean así, saluden. Saluden a esta ciudad que les ha dado tanto. Tantos años de historia, estamos, vea, pisando fuerte esta tierra que nos llena de mucha bondad cada día. Así que bueno, gracias a Dios porque esta ciudad está definitivamente dando lo mejor y la gente pues también asimismo agradece esa oportunidad de ser de Armenia, de ser cuyabros. Esa es Tropicana, la de aquí, 104.7 FM y en www.tropicanafm.com. Antes que nada, y como Tropicana es la de aquí, de Armenia, este fin de semana, exactamente este sábado 17 de octubre, estaremos en el barrio Bosques de Pinares para que se preparen, se proyecten, planifiquen todo lo que será este día, donde ustedes definitivamente invitan a todo el barrio, a todos los vecinos. Incluso la gente que no le gusta salir, la gente que está echando pereza en ese momento, prepárense porque vamos a pasar una jornada sin igual, con artistas, música, sorpresas, emprendimientos, la gente del barrio, la economía y también el cumpleaños del barrio. Además, al 2x1 porque estamos celebrando el cumpleaños de Armenia. Celebramos el cumpleaños del barrio. Los vecinos alegres, la cuadra más chévere. Bueno, vamos a tener muchas cosas muy divertidas porque Tropicana es la de

0: me pidieron una canción del Binomio de Oro, de esas que se pegan y se pegan fuerte, esa canción, por ejemplo, que tiene algo muy bonito porque es con la Universidad del Vallenato y con sus grandes voces como Alejo Palacio, como Didier Moreno, como Gianca Centeno, como Junior Santiago, como Jorgito Celedón y todas las grandes figuras del vallenato. Pues bueno, hoy recordamos esas canciones que se pegan porque se han convertido en un éxito para siempre. 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Son las 10:21 en Tropicana.
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2: Es que estamos de celebración por todo lo alto. Por acá nos dice Melquisedec González. Buenos días. Desde Los Naranjos quiero desearle un feliz cumpleaños a mi hermosa ciudad. Soy de aquí, aquí nací, aquí crecí, aquí estudié, aquí me preparé, aquí estoy trabajando, aquí formé mi familia. Gracias Tropicana, la de aquí. Feliz cumpleaños Armenia. ¡Qué bonito mensaje! Oigan, ustedes están hoy muy orgullosos de ser armenios, de ser cuyabros, y eso nos encanta. Gracias por el saludito a todas las personas que ahí están, como siempre, con Tropicana, la de aquí. Quiero hablarles de algo maravilloso si se trata de estar orgullosos de ser de aquí. Y que muchas personas eligen vivir aquí, en el eje cafetero, y específicamente en la ciudad de Armenia. 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Aprovechen y denle la oportunidad a la ciudad de Armenia de celebrar con toda el cumpleaños, recibiéndolo a usted, familia entera, con Tropicana, la de aquí, como nuevo propietario o nueva propietaria de uno de estos apartamentos en Le Marais. Así que ahí le estamos invitando, una invitación con Tropicana, la de aquí. Oigan, no olviden que nuestro WhatsApp sigue activo, 324-281-5565. Estamos disfrutando del cumpleaños de Armenia, Quindío, eje cafetero colombiano, de este hermoso país, de este hermoso continente, de este planeta Tierra. Hay un pedacito que se llama Armenia. Y qué grande es. Grande en absolutamente todo, incluso en oyentes. Los oyentes Tropicana, la de aquí.

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Cuando se está enamorado se dice esto y mucho más. Y el amor verdadero permanece para siempre. El amor es capaz de sanar todo aquello que nos incomoda, que nos duele, que nos lastima. 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Feliz mañana. Ya la mitad de la mañana, ya con olor a arrocito tal vez, o unos frijolitos, o una pechuguita asada, no sé lo que están haciendo de almorzar los quindianos para celebrar el día de Armenia, el cumpleaños de Armenia, pero sí sé que por acá muchos de ellos, muchos de nuestros oyentes se sienten agradecidos, se sienten identificados, se sienten orgullosos, y eso es lo más bonito. Por acá nos dice Freddy Hernán Forero: señores Tropicana, buenos días, soy quindiano legítimo, amo mi tierra y me siento orgulloso. Puro Tropicana la de aquí, por favor regálenme una canción. Las Cuevas, ¿quién la canta? Mi corazón. Feliz día, bendiciones. Bueno, quedamos atentos para darle play a esas canciones y poder quedar al día con esas peticiones musicales de nuestros oyentes. Déjenme recordarles que al mediodía llegan los clasificados Tropicana, no tiene ningún costo. Si usted compra, vende, renta, permuta, alquila, tiene documentos extraviados, mascotas perdidas, familiares desaparecidos, todo esto y mucho más, se le cayó la placa de una moto, de un carro, de un vehículo, necesita una donación de sangre, una silla de ruedas, un medicamento. Bueno, busca trabajo, ofrece trabajo, quiere reencontrarse con un familiar en el exterior, o si usted está en el exterior y su familiar está acá en Armenia. Bueno, como sea el caso, estamos para servirle a través de los clasificados Tropicana, la de aquí. Bueno, hoy Armenia celebra sus 137 años de fundación. Un 14 de octubre de 2026 sale hoy, por ejemplo, a decir la gente. Hoy, un 14 de octubre de 2026, la gente está emocionada porque hoy se darán lugar ahí cerquita al Parque Fundadores, una celebración a la ciudad Milagro, como es conocida esta ciudad en Colombia, la ciudad de Armenia, fundada por Jesús María Ocampo, conocido como Tigrero. Esto sucede en el año 1889, es decir, está cumpliendo 137 años de historia. Hoy se conmemora a través de eventos culturales, música, actividades tradicionales, pero como dato, no solamente Armenia está de cumpleaños, también la ciudad de Ibagué, allí cerquita, en el departamento vecino pegadito, nos divide Cajamarca nada más, y bueno, pues también está de celebración la ciudad de Ibagué, 457 años de historia. Así que si hay algún ibagreño aquí que también esté celebrando los dos cumpleaños, así como yo, que soy ibagreña pero me siento de Armenia también, bueno, hoy estamos de cumpleaños por partida doble. Por lo pronto, quiero saludarlos también a todos los que nos siguen escribiendo. Estamos a través de www.tropicanfm.com saludándolos para quienes nos escuchan por ahí o a través de la cajita mágica, nuestra frecuencia tradicional local 104.7 FM en la hermosísima ciudad de Armenia. Bueno, feliz mañana, seguimos dándole play a Tropicana, la de aquí.

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1: 11:21.
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1: Bueno, señoras y señores, seguimos saludando a nuestros oyentes que se sienten orgullosos de ser cuyabros. Bueno, por acá, ¿quién habla? Buenos días.
3: Canadá de aquí. Amo mi ciudad de Armenia. Feliz cumpleaños en los 137 años. Dios bendiga mi ciudad.
1: Amén, amén, que Dios bendiga esta hermosa ciudad que nos ha dado tanto, nos brinda todo lo necesario y lo mejor de todo es que somos felices de estar aquí. Con semejante variedad, paisajes, hermosura, montañas, cordilleras, café, gente, lugares, centros comerciales, parques, no, mejor dicho, una cantidad de cosas que nos ofrece nuestra hermosísima ciudad de Armenia. Obviamente gente linda, gente buena, gente que no bota basura en las calles, gente que es educada al conducir en las vías, gente que tiene responsabilidad vial, gente honesta, trabajadora, gente que no le gusta hablar por hablar, gente con propósito, gente que ayuda los unos a los otros. Eso es lo más bonito de ser de aquí, de la ciudad de Armenia. Estamos en los breves de Tropicana. Recuerden que al mediodía llegan los clasificados, no se les olvide. 324-281-5565. Como estamos en los Bre, pues los vamos a invitar a escuchar música de los Bre.
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0: Lo más bueno de todo es que mañana arrancamos oficialmente de parranda con Tropicana, no se lo pierda, así que vaya moviendo el esqueleto, calentando motores, porque con esta música que se pega, mejor dicho, como si hubiera salido ayer, pero ha sido de toda la vida, se pega porque se convirtió en un éxito. 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
0: Y presentamos la hora en Tropicana 11:24. Que no se le vaya a quemar el arrocito. 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

Grupo Niche tan de aquí como Tropicana y la buena salsa a esta hora de la mañana. 11:36, no sin antes reiterarle la invitación, porque estamos de Feria de Vivienda, Expo Vive 2026. 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Por lo pronto, los invito a sentirse más de aquí que nunca, como Tropicana la de aquí. Recuerde que hoy es el cumpleaños número 137 de la hermosa ciudad de Armenia, capital del Quindío, la ciudad milagro, la ciudad del Edén, la ciudad de las cosas más bellas que tiene Colombia, están aquí en la ciudad de Armenia. Así que, a sentirnos todos de aquí, como Tropicana la de aquí.

0: mañana arranca de parranda con Tropicana. Para los que estaban preguntando, oigan, ¿cuándo es que arranca el programa de Sembrino? El programa de mi, de yo no sé cuántos años, bueno, en fin, de toda la vida, pero es de aquí, es de Tropicana y empieza mañana para que se programen, porque la buena música apenas comienza. 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
1: 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En Tropicana son las 11:54.
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32: Son las 12 del mediodía.
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0: Sabrosura, abrir los clasificados Tropicana a esta hora meridiana. Es el mediodía con Tropicana, la de aquí. Un enorme placer saludar a quienes llegan a nuestra sintonía. Hoy está cumpliendo años la hermosísima ciudad de Armenia. Desde 1889 existe esta gran ciudad que, como siempre, nos ha dado tanto. Así que gracias a todos los que hacen parte de ella, los que llegan a ella, los que les gusta visitar, los que les gusta saludar. Qué rico, los que les encanta pasar por Armenia. Disfruten de todo lo bonito que tenemos y, por supuesto, de la mejor música, la música de aquí, la música de Tropicana. Mucha atención porque llega el momento de los clasificados Tropicana, no sin antes recordarles el pico y placa. Tengan en cuenta la medida de la restricción vehicular para particulares y motocicletas cuyas placas terminan en 9 o en 0. Horario en todo el perímetro urbano de 7 de la mañana a 7 de la noche. La restricción que rige para taxis cuyo número interno en la puerta del vehículo termina en 5 aplica para 24 horas de restricción, es decir, arrancar 9 y las 5 de la mañana terminarán a las 5 de la mañana del día de mañana. Por otra parte, en el cuadrante norte, que comprende la calle Segunda y la calle 10 Norte, entre las avenidas Bolívar y Centenario, rige para particulares y motos que terminan en 6, en 5 o en 6, horarios de 7 a 8.30 de la mañana y de 5.30 de la tarde a 7 de la noche. Planifique bien sus desplazamientos, evite ser multado y, ante todo, evite esos comparendos desde 857 mil pesos hasta 15 salarios mínimos legales vigentes. Además, puede implicar la inmovilización del vehículo y la pérdida del decomiso definitivo de su licencia de conducción si es reiterativo en infracciones viales. Ahí está la información de servicio para todos los oyentes de Tropicana, la de aquí, a esta hora del mediodía. Tendremos invitados, las marcas de aquí y mucho más para que estén atentos y se programen con nosotros. Recuerde nuestro WhatsApp Tropicana 324-281-5565. Déjenos ahí su saludito, su comentario. Como buen cuyabro, se siente orgulloso de la ciudad de Armenia y, por supuesto, por los clasificados es que estamos aquí. Entonces, envíenos ahí también su nota de voz y díganos qué necesita, si compra, vende, renta, permuta, alquila, tiene documentos extraviados, mascotas perdidas, familiares desaparecidos, busca trabajo, ofrece trabajo, necesita una silla de ruedas, un medicamento, una donación de sangre. Lo que necesite, estamos para servirle a través de Tropicana, la de aquí, 324-281-5565.
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1: 12:16.
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1: Qué gusto seguir saludando a nuestros oyentes al mediodía en Tropicana, la de aquí, 104.7 FM y en www.tropicanafm.com. Oigan, es grato también saludar las marcas de aquí, las que hacen empresa, las que hacen región, las que brindan oportunidades de trabajo a la gente de aquí, las que brindan economía a los de aquí y los mejores productos también a los de aquí. Por eso, mi gente de Tropicana, tengo el gusto de saludar a las marcas de aquí. 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
1: Amén, amén, igualmente. 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Nos vemos en el descuento.

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2: Sí, estamos celebrando el cumpleaños del barrio, el cumpleaños de la ciudad, mejor dicho, y que se prepare Bosques de Pinares, porque este ya sábado 7, o mejor 17 de octubre, pues estaremos allí con todos los emprendedores, haciendo barrio, haciendo, o mejor, construyendo también ciudad, y qué bonito que todos formen parte. No olviden, no olviden, estaremos allí en el portal de Pinares, o mejor, Bosques de Pinares. Esto es Bosques de Pinares, sí, Bosques de Pinares. Y bueno, voy a saludar a todos los que van a estar con nosotros, van a estar con nosotros, para que justamente, pues, ustedes tengan la oportunidad también de apoyar la economía, de apoyar su barrio, de apoyar los emprendimientos. Bosques de Pinares, de la manzana 12 a la 17, ahí estarán justamente todas las personas que se van a integrar, que van a hacer barrio, porque el cumpleaños del barrio es tan importante como el de la ciudad. Todos los barrios forman parte de esta gran ciudad, la de Armenia, la de aquí, como Tropicana. Así que pilas, pues, la cita es este sábado 17 de octubre en Bosques de Pinares. Por lo pronto, familia Tropicana, no se les olvide que los clasificados están habilitados para que ustedes nos dejen ahí sus anuncios. Que compra, vende, renta, permuta, alquila, tiene documentos extraviados, mascotas perdidas, familiares desaparecidos, lo que sea. Quiere reencontrarse con un amigo, un familiar que hace mucho tiempo no lo ve. Está necesitando una silla de ruedas que no ha podido adquirir. Un medicamento que está difícil, que lo supla la EPS. ¿Qué tal de pronto una donación de sangre urgente? Gente, no sé lo que sea, estamos para servir. Está buscando trabajo, cansado de pasar hojas de vida aquí y allá. Bueno, busque aquí a través de los clasificados Tropicana. Les cuento que se extravió una billetera rosada, pertenece a Luisa María Yundes, en el Busco Trasí, Ruta Armenia Circasia. La billetera contiene sus documentos personales. Mayor información al 305-892-1776. 305-892-1776. ¿Qué dicen por acá también? Más clasificados Tropicana. Buenas tardes al mediodía.
3: Tropicana, muy buenos días. Estoy vendiendo un árbol navideño de 2 metros con 25. Mayor información a este número 315-373-1817. Gracias.
2: Bueno, con mucho gusto, ojalá que ese arbolito quede en las mejores manos, porque seguramente va a alegrar e irradiar mucha luz a muchas familias. Bueno, por acá se perdió una billetera con la cédula, tarjeta de propiedad de una motocicleta, tarjeta militar, licencia de conducción a nombre de Andrés Felipe Mendoza Yepes. Andrés Felipe Mendoza Yepes ha extraviado sus documentos personales en una billetera. Se está dando recompensa para quien los entregue. No refiere cuándo se perdió ni dónde, pero se extraviaron. Aquí en la ciudad de Armenia, Andrés Felipe Mendoza Yepes perdió sus documentos. Mayor información al 301-111-9410. 301-111-9410. Repito el número, 301-111-9410. Vamos a ver a quién tenemos por acá, más oyentes a esta hora. Muy buenas tardes. ¿Cómo me les baila el miércoles con Tropicana, la de aquí?
4: Muy buenas tardes. Para un clasificado, por favor. Es que estoy buscando empleo, bien sea para cuidar pacientes a domicilio o en casa de familia. Información al 321-584-4226. Y también hay una señora que está buscando empleo para laborar en casas de familia. Informe al mismo número al 321-584-4226. Muchas gracias. Muy amables, buen día.
2: Para eso estamos, para servirle a la comunidad, a la gente de aquí. Esta es una radio también de servicio, con propósito y con mucho amor para todos ustedes, familia Tropicana, la de aquí. Recuerden nuestro WhatsApp 324-281-5565 para que nos dejen, así como nuestros oyentes nos han dejado sus clasificados, ustedes tómenlos de ejemplo y si tiene uno por enviar, déjelo, es muy fácil. Además es gratis, 324-281-5565, los clasificados Tropicana.
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2: Bueno, y cuando una canción como esta se pega, sobre todo porque es tipo importación, se puede decir. Viene desde la patria hermana México, lindo y querido, Josy Cuen, con esa canción que se llama Nuestro Secreto. Es una canción que se pega, porque sabes que se convirtió en un éxito para siempre. Ojalá que sí, por lo menos está sonando fuerte en Tropicana.
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0: pasante para que le das la pachurrada a su mujer, hombre. Le da por ahí, claro.
1: ¡Rico! Eso, pongo el Jairo.
2: ¡Mi Colombia!

0: apachurrado desde que ya lo enderezaron, ¿no?
1: Salvador sí que le encanta el apachurrao, mijo.

0: de quinto, Mario.
1: La noche me llevo un apachurradito de duro.
0: A tocarle bien bueno.
1: Claro, compadre. Vamos, vamos.

0: 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En Tropicana son las 12:48 minutos.
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0: señoras y señores, los clasificados Tropicana, la de aquí. Buenas tardes a los que llegan a nuestra sintonía. Esta es la segunda hora de los clasificados. Recuerden que vamos de lunes a viernes, desde las 12 del día y hasta las 2 de la tarde. Oficialmente arranca la tarde en esta, la primera hora también de estas tardes Tropicana tan maravillosas. Mañana estaremos arrancando de parranda para que no se lo pierdan. Para todas estas personas, esta gente linda, hermosa, maravillosa, que es parrandera a más no poder, pues mañana con Tropicana nos daremos el gusto todos de disfrutar de esos éxitos que siempre nos alegran el alma, el corazón, la vida, nos hacen reír, mejor dicho, y además, pues nos ponen a bailar, qué rico. Bueno, por acá les saludo a todos ustedes, vamos hasta las 3 de la tarde y les recuerdo que estamos en los clasificados. Si usted tiene algún pendiente, hágalo a través de Tropicana, díganos qué necesita en el 324-281-5565, 324-281-5565. Por acá nos llegan más clasificados, nos dicen: hola amigos de Tropicana, tengan ustedes muy buenas tardes, quiero pedirles el favor de pasar este clasificado, estoy vendiendo muebles y electrodomésticos por motivo de viaje, precios favorables, en muy buen estado. De antemano, muchas gracias. Interesados, llamar al 315-257-2129. 315-257-2129. Ahí están los clasificados Tropicana. Si a usted le interesa algún gangazo de estos, en el que hay buenas posibilidades, hay personas que se van de viaje, dejan sus enseres en muy buen estado y a muy buen precio, sobre todo aquellas personas que están arrancando con sus primeras cosas, ¿no? Que se están independizando. Esta es una muy buena opción si quieren tener sus propios elementos para el hogar. Así que bueno, pues mucha atención, 315-257-2129. Por acá en el servicio social están necesitando un medicamento que no lo entrega la EPS. Ha sido bastante complejo el tema de salud últimamente y hay una persona que necesita Sinogan. Necesitan Sinogan. Para quienes de pronto no ubican el nombre comercial, el nombre científico es levomepromacina al 4% de 20 mililitros en gotas. Si usted la tiene, si la puede entregar en donación, diga qué hay que hacer, se puede comunicar a este número de contacto que les voy a dar, papel y lápiz, 318-226-7429, envían ahí un mensajito, 318-226-7429. Estos son los clasificados Tropicana, la de aquí, sirviendo a la comunidad. Comuníquese con nosotros. Nota de voz al 324-281-5565 de Tropicana, la de aquí. Recuerden que vamos hasta el punto de las 2 de la tarde.
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1: Bueno, sí, señores, Tropicana, la de aquí, para servirle a la gente de aquí, y estamos desde las 12 del día y hasta las 2 de la tarde. Así que, familia, aprovechen porque sus clasificados pues son leídos de manera inmediata. Les cuento por acá que se extraviaron los documentos de moto entre la Tebaida de Armenia a nombre de Kevin Johan Betancourt. Documentos de Kevin Johan Betancourt, mayor información al 312-874-8885. 312-874-8885. Para más información, devolvamos los documentos. Lo que no nos pertenece, hay que devolverlo. Pilas, hay que devolverlo, hay que colaborar, hay que servir a las personas que tanto nos necesitan. Por acá veo llamadas perdidas, no, es mediante nota de voz, por favor, para no bloquear a las demás personas que tienen su mensaje clasificado. Notas de voz, en 40 segundos usted nos indica qué necesita y el número de contacto y estamos ahí, por supuesto, para servirles a todos ustedes. Claro que sí, familia Tropicana, la de aquí. A ver, ¿qué nos dice por acá? Tararín, tararán, tan, tan. Bueno, más clasificados, tiene que ver, mucha atención. Les cuento para que tomen atenta nota. Los clasificados Tropicana están necesitando ebanista y ayudante de ebanistería con experiencia. Están necesitando ebanista y ayudante de ebanistería con experiencia. Si hay trabajo. Más información, envíen hojas de vida. Postúlense al 317-482-6874. 317-482-6874. Para que ahí pregunten, consulten, se postulen, si les interesa, si no les interesa, ahí está el dato, para que vean que sí hay trabajo, y lo encuentran a través de Tropicana, la de aquí, 104.7 FM. ¿Más ofertas de empleo? Se le tiene, claro. Están necesitando personal con conocimiento en mantenimiento de instalaciones de refrigeración y aire acondicionado. Es una oportunidad de crecimiento. Buen ambiente de trabajo ofrecen y estabilidad laboral, que es lo que la gente más está buscando hoy en día. 311-201-1682. 311-201-1682. Clasificados Tropicana, con mucho gusto estamos para servirles. Son gratis.
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2: Bueno, continuamos en la recta final de los clasificados Tropicana, pero no se preocupen, mañana volvemos con más de los clasificados Tropicana. Por lo pronto quedan tres cancioncitas más. Sin embargo, tengo un anuncio parroquial que hacerles, así que suene todo el volumen a Tropicana en la de aquí. Primero, porque pues estamos en los clasificados, recuerden que de lunes a viernes ustedes nos pueden dejar muy puntual su clasificado en el 324-281-5565. Nota de voz, nos indican lo que necesitan y adjuntan ahí mismo en una nota de voz el número de contacto, no se les vaya a olvidar este dato tan importante. Por otro lado, estamos en los cumplebarrios Tropicana y en esta oportunidad, este sábado, el turno es para Bosques de Pinares, con todos sus emprendedores, todos los vecinos del barrio, disfrutando de un cumpleaños más de los barrios con cumplebarrios Tropicana. Aprovechando que además la ciudad de Armenia está cumpliendo 137 años de fundación, 137 años de historia, 137 años de cosas maravillosas que solamente esta tierra sabe dar. Así que felicitamos a todos los armenios, cuyabrios, quindianos, como le quieran decir, que hoy están celebrando un aniversario más de su historia, de esta existencia en el mapa colombiano. Así que bueno, saluditos para todos ustedes. Eso por una parte. Lo otro, miren, les tengo la invitación. 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Ahí está la información para todos nuestros oyentes. Esto es un proyecto bastante bonito, interesante, de verdad que ambicioso, de parte de la constructora Ramírez Noreña, con el respaldo de una constructora que año tras año, pues, nos acompaña y que además ofrece de los mejores proyectos que puede encontrar en el eje cafetero colombiano. Así que ahí está la información muy puntual en los clasificados Tropicana. Y ojo, porque esa es otra invitación, tarjeta de invitación exclusiva para todos ustedes.
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1: 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En Tropicana es la 1:52.
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0: Claro, es que en esta vida hay de todo, bonitas, presumidas, más lindas por dentro que por fuera, más lindas por fuera que por dentro, pero la belleza es relativa. Lo más bonito de todo es la sencillez del alma y del corazón. Así que bueno, ustedes mirarán cómo se definen en un mundo donde la belleza es relativa. Lo más importante, la belleza que nunca se acaba, es la que debemos cultivar y en la que debemos trabajar. Esta es Tropicana, la de aquí. Feliz tarde, familia Tropicana. Soy Tefi, me queda una horita para acompañarles. Vito ya está corriendo para acá también a acompañarles en estas maravillosas tardes Tropicana. Mañana arrancamos oficialmente de parranda con Tropicana. Vienen actividades el fin de semana en los barrios, con los cumplebarrios de Tropicana, en el Bosques de Pinares estaremos. El turno es para ellos, para que acompañe todo el emprendimiento y empresarismo del barrio, la economía del barrio, el sector que definitivamente es uno de los barrios más tradicionales de Armenia. Y por supuesto, aprovechando que Armenia está cumpliendo 173 años de historia, seguimos felicitando a cada uno de los ciudadanos, tanto propios como visitantes, como adoptados en mi caso, y que ya me siento una más de ustedes. Feliz tarde, familia Tropicana, la de aquí. Nos encanta seguir saludándolos y disfrutando buena música. Recuerden que nos pueden escuchar también en www.tropicanafm.com. Pueden seguirnos en redes, TikTok tropicana.armenia, Instagram @tropicanaarmenia, y pueden descargar nuestra aplicación Tropicana FM Radio. Feliz tarde del miércoles, ya mitad de semana, ombliguito de semana, como dicen por ahí, con Tropicana, la de aquí.
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0: 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Y el éxito que sigue pegando duro, el soltero feliz con Espinoza Paz, suena en Tropicana.
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tarde tan maravillosa, días lluviosos, nublados, pero el calor, el CH va por dentro. Recuerden que la alegría la pone en cada uno de ustedes y que uno, lo más importante es disfrutar de la compañía que está alrededor. Y si no hay nadie alrededor, recuerden que Dios está con nosotros y la compañía de Tropicana, la de aquí. Les acompañamos, saludamos a todos los que se sienten identificados con la ciudad de Armenia, con este cumpleaños maravilloso, con la gente linda y trabajadora que desde muy temprano nos escucha, la gente del campo, la gente que disfruta de un buen café en las mañanas y que también hace posible que muchos colombianos tengan su café en la mañana al despertar. Así que saludamos a todos ustedes porque la zona cafetera hoy desde Armenia levanta la bandera y dice feliz cumpleaños, feliz historia, feliz vida, gente linda de Tropicana, la de aquí. Es que la vida no se trata de tenerlo todo, sino de aprender a valorar lo que tenemos, las cosas lindas de aquí, lo maravilloso que es poder disfrutar de un paseo en bus, en taxi, en el carro propio, en una motocicleta o ir a pie y disfrutar de la tranquilidad, del paisaje, de los panoramas, de todo lo que nos rodea, de la arquitectura, ya sea urbana, ya sea colonial. Todo hace parte de este escenario llamado Armenia, que lleva 137 años de historia. Así que bueno, a todos los emprendedores, a todas las empresas, a todo el sector comercial, gastronómico, turístico, hotelero, de verdad que les felicitamos, sobre todo porque se trata de ser muy buenos anfitriones, se trata de ser buenos ciudadanos, se trata de no botar basura, se trata de no estar pendiente de la vida del vecino, evitar el chisme. También se trata de ser empáticos. Muchas personas sí les encanta la alegría, qué bueno es poner música a full volumen, pero también hay que entender que hace parte de la comunidad los niños, los ancianos, las personas que están convalecientes, y hay que ser buenos ciudadanos, buenos vecinos, decir buenos días, buenas tardes, buenas noches, no irse sin pagar la cuenta, contestar bien, agradecer por lo vivido, por despertar con un nuevo día lleno de vida, de actitud, por lo bueno, por lo no tan bueno, todo hace parte de la vida misma. Y eso hace parte de lo que nos caracteriza a los armenios, a los cuyabros. Por eso les deseamos un día grandioso, que la vida les siga sonriendo, que la gente siga saliendo adelante, que nunca se acaben las ganas, la chispa de salir adelante. Y lo más bueno de todo, si usted quiere una celebración buena, miren, hoy en el Parque Fundadores y sus alrededores hay un acontecimiento. Si usted toma rutas alternas, le irá mejor, sobre todo si tiene afán para llegar a algún sitio, movilizarse y planear bien sus desplazamientos. Pero ante todo, tener cultura vial. Aquí se trata es de ser buenos ciudadanos, respetar el semáforo en rojo, al peatón pasar por la cebra, a las personas tratar en lo posible de no invadir el espacio público. Todo hace parte de la convivencia ciudadana que caracteriza a los armenios. No boten basura, por favor, embellezcan la ciudad y atiendan bien al público, a esa persona, a ese cliente que llega a su negocio, a su establecimiento y que ayuda a su economía. Dele la bienvenida, ofrézcale opciones, oriéntelo, sonríale, esté muy bien presentado y de verdad que le irá muy bien, porque de eso se trata. Por eso es que se ha caracterizado el departamento del Quindío y la ciudad de Armenia. Felices 137 años de historia y de buena música con la gente de aquí, con Tropicana, la de aquí.

0: les olvide que mañana estamos de parranda con Tropicana, la de aquí. No se les olvide, programémonos para oficialmente darle sabrosura a lo que nos resta de este 2026 que nos ha dado tanto. Familia Tropicana, la de aquí. Y pronto, ya más exactamente este sábado 17 de octubre, estaremos en otro cumplebarrios, en otro episodio más de tanta alegría con los vecinos y con la gente que nos deja entrar a su corazón. La familia Tropicana. En esta oportunidad, el turno es para Bosques de Pinares.
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1: 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Son las 2 de la tarde, 43 minutos.
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0: como todo tiene su final, por lo pronto, pues no es un final, es un hasta luego, porque si Dios lo permite, mañana nuevamente nos escuchamos o antes si algo extraordinario ocurre. Los dejo en compañía de Vito, soy Tefi, un besote bien trunado, un abrazo bien apretadito, puro cafecito, puro CH, feliz cumpleaños Armenia, a todas las personas que nos escuchan, Dios les bendiga, gracias por preferirnos y recuerden que esta voz no se apaga mientras usted nos permita llegar a su radio, a su corazón y a su vida cotidiana, no solamente a través de nuestra cajita mágica 104.7, sino también a través de www.tropicanfm.com o mediante nuestra aplicación, que además no le ocupa espacio, es gratis y es fácil tenerla ahí en su dispositivo móvil, Tropicana FM Radio. Ahí nos encuentra en la ciudad de Armenia, Quindío, Eje Cafetero Colombiano. Dios los bendiga, familia Tropicana. Sigan disfrutando de buena música. Dele play a Tropicana y disfrútelo de aquí. Dígale a todo el mundo, a todo el que nos visite, que Tropicana es la de aquí. Feliz tarde.
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0: 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Son las 2:53.
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0: ¡Hey, cómo andan! Arrancamos la tarde espectacular de Tropicana, la de aquí hoy. Un día súper especial porque está cumpliendo años la bellísima ciudad de Armenia. La del Jipao, la del Tinto. La ciudad milagro, la ciudad de los cuyabros, cumple 137 años y aquí estamos felices celebrando. Y ustedes también a través del WhatsApp Tropicana 324-281-5565. Envíe su mensaje hoy de cumpleaños de Armenia que la llevamos en el corazón. Mi nombre es Vito, desde ya y hasta las 8 de la noche juntos en Tropicana, la de aquí. Recuerden, 324-281-5565. Programen música, envíen saludos, repórtense, cuéntenme qué están haciendo. Estoy pendiente de ustedes, cántenme la zona, qué ha pasado. Y obvio, toda la tarde, sus mensajes para Armenia, que hoy cumple años, 137 años. Sea usted de aquí o no, pero si usted vive aquí y si se siente feliz aquí, cuéntenoslo, que de eso se trata hoy, compartir ese sentimiento de estar aquí en Armenia con Tropicana, la de aquí. Te repito, 324-281-5565. Ok, juntos ya. Y aguanta un cafecito, yo lo invito, tranquilos. Lo que quiero es tomar.

0: 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Son las 3:17.
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1: 320 en Tropicana, la de aquí. Les acompaña su DJ Vito. Muchas cosas por contarles, felices de la vida. Tropicana, la de aquí, está muy chévere y estamos felices porque estamos celebrando con los de aquí. Este sábado, ay bendito, Bosques de Pinares se prepara, nos vamos de cumple barrios. Tremendo parche, nos vamos a gozar total. Estaremos con los emprendedores y emprendimientos de Bosques de Pinares. Ya les voy a contar específicamente dónde estaremos. Vamos a llevar música a Alejandra Laduque en vivo. El DJ Chris haciendo todas sus mezclas. Va a estar Pipe Jurado, va Tefi Cortés, va EDW, voy yo. Y bueno, allá nos vemos desde las 4 de la tarde. La invitación no solamente es para la gente de Bosques de Pinares, no. Es para toda la gente de aquí. Si usted quiere pegarse la pasadita y conocer emprendimientos, pasar rico, cantar un rato, pues allá lo esperamos. Además, le llevamos regalos. Así que pilas. Solo con Tropicana, la de aquí. Otra invitación, en noviembre 6, 7 y 8. Ustedes dirán, pero Vito, ¿por qué dice noviembre? Es que como estamos en los bre de Tropicana, ahora es diferente quién se pronuncia, ya no es noviembre. No, no, no, noviembre era otra cosa, ahora es noviembre. Cuando usted esté hablando con la gente y le pregunten, ve, ¿qué vas a hacer en noviembre 6, 7 y 8? Ustedes tienen que corregir, les dicen, no, momentico, es noviembre. Y yo les cuento, noviembre o noviembre 6, 7 y 8, aquí en Armenia, en el Portal del Quindío. 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Estarán ahí con nosotros y con todos ustedes. Prográmense desde ya, de por Dios. Recuerden seguir escribiendo, enviando audios. Cuéntenos hoy, en el cumpleaños 137 de Armenia, para ustedes, ¿qué significa ser de aquí? ¿Qué es especial de ser de aquí? Dice Moisés, adoro mi ciudad de Armenia, feliz cumpleaños en sus 137 años. Para usted, cuéntenoslo, de una. Es Tropicana, la de

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bueno suena Tropicana, la de aquí. Acuérdense que mañana arrancamos de parranda con Tropicana. Desde las 5 de la tarde hasta las 8 de la noche, tremendo parche lunes a sábado, para que la vida vaya cambiando chévere, para que fluya el 104.7%, para alegrarnos, porque estamos en los bre de Tropicana, la de aquí. Bueno, recordarles que el sábado nos vamos para Bosques de Pinares. Vamos a estar en Cumplebarrios, parche muy bonito. Estaremos en la manzana 12, número 17, esquina. Ahí en toda esa esquina, allá va a estar el camión de Tropicana, va a estar ahí el combo completo y estaremos con los emprendedores del barrio. Y eso nos parece muy bonito porque la idea también no solamente es hacer fiesta, sino también, hombre, pues apoyar a la gente para que se mueva la economía un poquitín. Entonces están súper invitados a que en serio nos permitan pues apoyarlos a ellos, y también usted lo puede hacer pegándose la pasadita. Digamos que la actividad es ahí en Bosques de Pinares, pero no quiere decir que solamente es para la gente de Bosques de Pinares. No, no necesariamente. Usted puede ir cuando quiera, desde las 4 de la tarde este sábado 17 de octubre, repito, en la manzana 12, casa 17, en toda esa esquina, ahí vamos a estar ubicados, súper chévere. Ya les voy a contar emprendedores que tendremos allí y emprendimientos para que se vayan enterando, ¿listo? Son las 3:37, mi nombre es Vito, a las 5 estaremos en Cómo Atardeció Armenia.

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0: Son las 3:46, a las 5 estaremos en Cómo Atardeció Armenia en Tropicana, la de aquí. Así que es importante que ustedes estén con nosotros ahí, pues conectándose y obvio, reportando lo que pase al final de la jornada, ¿no? 324-281-5565. 324-281-5565. Pilas, de verdad, empiecen a pillarse ahí cómo se está moviendo la ciudad al final de la jornada para que nos echemos una manito entre todos. ¿Listo? 3:46. Esta hora se va con un breve Tropicana. Llegar.

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0: 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En Tropicana, la de aquí, 4:03 PM.
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0: 4:03 PM, otra hora que arrancamos juntos en Tropicana, la de aquí. No olviden tener ahí nuestro WhatsApp para lo que necesiten, hombre. No lo han agregado todavía, no. Muy triste, me parece. Bueno, vamos a la didáctica porque a veces andamos de mucho acelere y no tiramos la didáctica, ¿sí o no? Entonces vamos a ponernos didácticos. Paso número uno, para que guarden nuestro WhatsApp ahí en sus contactos. Paso número uno. Saque su celular, sáquelo, eso, muy bien. Sáquelo del bolso, del morral, de la guantera del carro, del bolsillo trasero del jean, sáquelo del jean delantero. Listo, ya tiene el celular en su mano, ahora por favor desbloquéelo. ¿Correcto? Ay, tan pupi, reconocimiento facial, o sea. Muy bien, ¿no? Listo, celular desbloqueado, perfecto. Ahora por favor vaya a WhatsApp. Ingrese ahí a su WhatsApp, si es tan amable. Muchas gracias, señora. Caballero, muy amable, señor taxista, muy formal, eso, muy bien. Ahora, en el botoncito donde se agregan contactos, entre ahí. ¿Listo? Ya entro ahí. Correcto. Entonces, vamos a agregar el contacto de Tropicana Armenia, la de aquí. ¿Listo? Pilas. Entonces, ahí dice nuevo contacto. Ahí ponen en nombre Tropicana Armenia, la de aquí. Tropicana Armenia, la de aquí. Eso, escriba ahí. Tropicana Armenia, la de aquí. Correcto. El número, ponga si es tan amable, 324-281-5565. Ahí en teléfono, ¿sí o no? Se lo repito, 324-281-5565. Y ahora dele guardar. Y ahora viene lo más importante. Escríbanos de una. De una es de una. Hágale pues. Hola Tropicana, la de aquí, contacto nuevo, por favor agrégueme. Y yo lo voy agregando, me pone su barrio si está y me pone su nombre completo y lo voy agregando de una. Entonces pilas, no, escriba de una. Hola Tropicana, la de aquí, contacto nuevo, mi nombre es tal, barrio tal. Y yo los agrego. Ahí por ejemplo ya llegó el primer contacto nuevo. Dice hola, vamos a ver qué más nos dicen para pues, conocer el nombre de los nuevos oyentes y yo los voy pues agregando y saludando. Hágale pues. Hola Tropicana, la de aquí. Hay que saludar, no hay que decir hola, buenas tardes, ¿qué hubo? ¿Qué más? ¿Qué hace? Saluden, por lo menos. El saludito siempre es chévere. Dice por aquí, hola Tropicana, la de aquí, contacto nuevo, Manuela Ramírez. Listo, Manuela, en el barrio Guayaquil, agregadísima. Manuela Ramírez, la agregamos de una, vea, eso es de una. Manuela Ramírez, barrio Guayaquil. Eso, abrazo, súper chévere. ¿Quién más? Hola, Calvito. ¿Cómo así? Yo soy remechudo. Hola, Calvito, por favor, ponga la canción Locutor Rock. Ahora miramos si alcanzamos. Hola, Tropicana, la de aquí, contacto nuevo. Mi nombre es Laura, barrio La Patria. Listo, Laura, agregada. No nos puso el apellido, pero la vamos a guardar así, no pasa nada. Laura, barrio La Patria. Listo, agregada Laura. Si sí, habrá gente que no quiere poner su apellido, no hay rollo. Laura. ¿Quién más? ¿Quién más? Hola, Tropicana, buenas tardes, contacto nuevo, Gloria, barrio Salvador Allende Bajo. Listo, Gloria, agregada, eso va. Guardadito el contacto de Gloria. Ya guardamos a Gloria en el barrio Salvador Allende Bajo, muchas gracias. ¿Quién más? Hola, Tropicana, buenas tardes, rodando por las calles, el 992 particular, hágale, mijo, con Tropicana, la de aquí. Más. Hola, Tropicana, contacto nuevo. Luz Omaira, en barrio La Grecia. Listo, Luz Omaira, agregada. Vea, eso es de una. Yo no sé cómo hago para hablar y agregar del tiempo, pero yo voy agregando. Luz Omaira, en el barrio de allá. El barrio La Grecia, agregada de una. Buenas tardes. Reporto sintonía desde Belén de Umbría, Risaralda. ¡Oh, qué bien! ¿Pero quién será? Nombre, porfa, nombre. fiel oyente. Nombre, Germán creo que se llama. Vamos a agregarlo con ese nombre que está ahí. Germán Ramírez, correcto, Germán. Agregado, hermano, gracias. Hola, buenas tardes, Tropicana, la de aquí, desde Calarcá, en el centro, Giovanni Ocampo. Hágale, Giovanni, agregado en el centro de Calarcho. Gracias, muy amables por hacer parte de la de aquí. Mario Fernández en el Simón Bolívar, ¿qué hubo, mijo? Eso es, síganse agregando y yo lo voy saludando, claro que sí. Y mientras nos echamos un Rubén Darío, dice saludos. Mario está en el Simón Bolívar. No voy a saludar a Ana María porque ya no saludó, no dijo buenas tardes. Entonces el que no saluda, yo no lo saludo tampoco. No hay que decir buenas tardes. Ana María, lo siento, no la voy a saludar. Usted no dijo hola, ni buenas tardes, ni nada. Y me rompió el corazón. Y para esa rotura de corazón me tomo un tintico más bien.
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1: 4:22 PM, Tropicana, la de aquí. Les acompaña su DJ Vito, feliz porque mucha gente nueva llegando, qué chévere. Dice por aquí, hola, buenas tardes, con Alexander Rojas del barrio Luis Carlos Galán en Armenia. ¿Qué hubo, mijo? Bienvenido. Hola, Tropicana, la de aquí, contacto nuevo, Daniel. Daniel, ya lo agregamos, no nos pone el barrio, pero desde que esté pegado a Tropicana, la de aquí, ya sabemos que está feliz de la vida, ¿sí o no? Bueno, pilas, porque tenemos muchas cosas en este mes de octubre con Tropicana, la de aquí. Una de ellas, una actividad súper bonita, será el 31 de octubre, que cae sábado. Ese día nos queremos ir a celebrarle aquí desde Tropicana a 100 niños un Halloween bien especial y bien bonito. Necesitamos que nos echen una manito, queridos oyentes. Una manito que es sencilla, fácil y no es costosa. ¿Cómo nos pueden ayudar? Nos pueden traer aquí a la carrera 14-2221, edificio Torre Central en Armenia, Quindío, un paquetico de dulces. Un paquetico de dulces, un paquetico de galletas, unos bombones. Si tienen juguetes también se vale juguetes. Mejor dicho, lo que puedan donar para que esos 100 niños tengan un Halloween diferente. Lo demás lo organizamos nosotros, pero esa parte de los dulcecitos, de la vuelta, sí es chévere que ustedes nos hagan el favor y nos echen la manito. Mario, gracias, hermano, muy amable. Sí, está conectado en el Simón Bolívar. Mario, ya lo hemos saludado 47 veces hoy. Gracias, mijo. Un abrazo. Hola, buenas tardes, Eduardo. Eduard Galvis en del Margarita. ¿Qué? Del Margarita Ormaza. Listo, ya. Conectaditos chéveres, y si es contacto nuevo, acuérdese, ¿no? Y a la saludadita siempre. Entonces les decía que en la carrera 14-2221, carrera 14-2221, ustedes nos pueden traer su donación. Aquí los esperamos, en horas de oficina. Chévere. La gente de aquí tiene eso. Es especial, es bonita, tiene un corazón muy especial y muy, muy, muy, muy cariñoso, porque es la gente de aquí. ¡Seguimos! A las 5 estaremos en Como Atardeció Armenia, pero por ahora, música. En Tropicana, la de aquí.

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1: 4:45 en Tropicana, la de aquí. 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Y a propósito de parranda con Tropicana, la de aquí, pues aquí está Hombre para cerrar esta hora. Pasamos muy bueno. A las 5 estaremos en Cómo Atardeció Armenia.
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0: Son las 5:04. Estamos iniciando Cómo Atardeció Armenia en Tropicana, la de aquí. La del Jipao, la del Tinto, la Ciudad Milagro, la de los Cuyabros, la de la gente más bonita. La de aquí. La de los queridos amigos taxistas que de una se conectan con nosotros para contarnos cómo va el final del día. Con Tropicana, la de aquí, 5-4. Mi nombre es Vito. Litos, mi hijo, bienvenido, papá.
5: Vito, con las buenas tardes, mi hermanazo.
6: Voy a dar
5: no, nada, reportando sintonía. A ver si me puede colaborar con un disco. Que es que Florindo Flores.
0: Ajá.
5: Sí, es que Florindo Flores. Gracias, Vito. Dios lo bendiga. Tropicana, la de aquí. Me tiene intrigada con eso. Buen intro, buen intro.
0: Hágale, hágale, Litos. La voy a buscar y si la encuentro, le hacemos, hermano. No pasa nada. Sí, Tropicana, la de aquí. Porque queremos hacerles entender, oyentes, que cuando realmente queremos y amamos y damos lo mejor donde estamos, pues la vida es mejor, sin problemas. Cuando usted está aquí y entrega lo mejor aquí, pues varios aquí se van sumando y esto es un vividerazo. Tropicana, la de aquí. Ok, arranquemos con información de una, ¿sí o no? Terminó la fecha de Champions League. Ah, bueno, a propósito, antes de irme con Champions, Tropicana, la de aquí, está hoy celebrando también el cumpleaños de Armenia. Entonces, yo estoy con ustedes un rato más. Por favor, síganme enviando ahí mensajes al WhatsApp de Tropicana, 324-281-5565. Contándonos para usted hoy en el cumpleaños 137 de Armenia, ¿qué significa ser de aquí? Es más, los quiero invitar a que se vayan ahora mismo a nuestro Instagram, @tropicanaarmenia. @tropicanaarmenia, ese es nuestro Instagram. Ahí van a ver unos videos que hicimos esta mañana preguntándole a la gente en el cumpleaños de Armenia, que es hoy, ¿qué se siente ser de aquí? Cuéntemelo, hágale, anímese, anímese, con amor, con cariño. Dele palabras bonitas a Armenia hoy en el cumpleaños 137. Tropicana, la de aquí. Bueno, 5:06. Tengo muchas cosas para contarles, pero arranquemos con Champions League, que tuvo fútbol hoy. Esta mañana. LASK 3, Liverpool 6. Por Dios, 9 goles en un partido. También hoy, Feyenoord 3, el Como 2, Shakhtar Donetsk 3, AEK 1, el Real Betis 3, Porto 2, la Roma 3, Real Madrid 4, remontada del mejor club de fútbol del planeta, el Real Madrid. El Slovan Bratislava cayó 0-3 ante el Stuttgart como local. Aston Villa le clavó 6 al Fenerbahce, no lo puedo creer, 6-0. Manchester City 2, PSG 4, gran partido. Bodo Glimt 1, Borussia Dortmund 0. Así quedó la fecha de hoy. La Champions se va a demorar un poquito hasta pasaditos unos días de octubre. Así que por ahora les vamos contando cómo se movió el asunto hoy. ¡Bienvenidos! Acuérdese, 324-281-5565. Saque tiempito para que nos cuente dos cosas. La primera, hoy en el cumpleaños de Armenia con Tropicana, la de aquí. Para usted, ¿qué significa ser de aquí, estar aquí, vivir aquí? Y la otra, si hay novedades en la movilidad, en el clima, hágale también, se reporta ahí en Cómo Atardeció Armenia. 5:08, les acompaña su DJ Vito, Tropicana, la de aquí.

0: Tuso Gómez.
1: Presente.
0: Polidoro Robledo.
2: Presente.
0: Ecuménico Malbrán.
3: Presente.
0: Florindo Flores.
4: Presente.
0: Florindo Flores.
4: Presente.
0: Más fuerte.
4: Presente.
0: Grite. ¡Ay!

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0: Permiso, mi teniente.
1: Diga, soldado.
0: Quiero informarle que en el cuartel hay una loca.
1: ¿Y usted cómo lo sabe?
0: Bueno, porque me han abierto mi neceser y me han robado mis pestañas postizas, mi lápiz labial y mi esmalte de uñas.

0: Y es que a nadie le importa que tú lleves melena. 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
1: Perdón, señor, ¿me puede informar cuál es el departamento de quejas de esta tienda?
2: Sí, acá al lado.
1: Gracias. Señor, ¿este es el departamento de quejas?
3: A su orden.
1: ¿Me puedo quejar?
3: Sí, ¿cómo no?
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0: Es muy lamentable, créeme lo que te tengo que decir, pero hoy y aquí lo nuestro terminó. No, no, por favor, te pido que no llores, pero créeme que mi familia se enteró de nuestra relación y esto se termina hoy aquí. No puede continuar. Adiós para siempre.
1: ¡Chao, Roberto!
0: ¡Chao, Jorge!

0: 5 de la tarde, 23 minutos. Cumpleaños Armenia hoy, 137. Y queremos preguntar a los oyentes de Tropicana, la de aquí, ¿qué es lo más bacano, lo más bonito, lo más especial de vivir aquí, de ser de aquí, de pasar los días aquí? Se los digo yo que no soy de aquí, pero me siento de aquí. Realmente es muy bonito, una ciudad donde uno siente que la gente es especial, que la gente es bonita, que además encuentra uno cosas especiales e importantes. Come uno rico, se toma el mejor café del mundo, pasea, uno camina. Esa peatonal la amo con el alma. La puedo poner más bonita y la vamos a ir poniendo más bonita, porque cuando queramos más lo de aquí, pues estaremos siendo más especiales con lo de aquí. Pilas. Qué chévere, ¿sí o no? Los acompaño hasta las 8 de la noche. Seguimos.
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0: cacique de la junta, el gran Diomedes Díaz, sonando en Tropicana, la de aquí.
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0: Estamos juntos, si me lo permiten, hasta las 8 de la noche. Pasando bueno, siendo felices, con invitaciones muy especiales que les quiero ir resumiendo. Este sábado, Bosques de Pinares cumple barrios con Tropicana, la de aquí. ¡Ay, bendito! Nos vamos a encontrar en un sitio clave ahí en Bosques de Pinares para que ustedes estén con nosotros y no se pierdan el parche. Es que se me están borrando las imágenes, pero bueno, tendremos además emprendimientos muy bacanos, muy bonitos, muy chéveres ahí en Bosques de Pinares. Lucero Díaz hace muñequería navideña, por ejemplo. Lo invito, si usted quiere pegarse la pasadita, hágale desde las 4 de la tarde este sábado, porque la invitación no solamente es para la gente del barrio Bosques de Pinares, es para toda la gente de aquí. Tendremos a Natalia, ella tiene empanadas para eventos especiales. Crispeticas de Manuel Torres. ¡Qué buen parche, sí o no! Comida rápida de Sandra Quiroga. César tiene ropa multimarca. Manuel, ya mencioné las crispetas. ¿Qué más? Tortas La Tatica. ¡No! Mayra va a estar allí con manteles y cortinas navideñas. Además, tenemos artista local del barrio. Va a estar muy... Es que es en serio, miren, esto de los cumplebarrios es para compartir con la gente de aquí, porque Tropicana es la de aquí. Y aquí es allá en su barrio. Aquí no es donde estamos en la cabina de Tropicana, no. Aquí es su cuadra, su pedacito de Armenia. Aquí es donde usted todos los días vive y convive chévere. Entonces, eso va a estar muy bonito. Tendremos también a el DJ Chris, obviamente, y a Alejandra Laduque. Buen parche, la verdad. Seguimos.

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1: El gran Marc Anthony a esta hora en Tropicana, la de aquí. 5:48 minutos. Miércoles, mitad de semana. Pasando bien, siendo felices y con invitaciones muy chéveres. Mañana arrancamos de parranda con Tropicana. No se lo pierdan desde las 5 de la tarde. Cambia el chip automáticamente y Tropicana, la de aquí, se pone en modo aún más breve. ¡Ay, bendito! Va a estar más bueno eso. Imperdible, súper chévere y con los oyentes conectadísimos. 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
1: Son las 5:49.

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0: Estamos otra hora juntos en Tropicana, la de aquí. Son las 6 de la tarde con 4 minutos, 104.7. Aquí estamos. Acuérdense que también estamos en redes sociales. Síganos, súmense. Y acuérdense que ahí pusimos. Es más, quiero invitarlos a esta hora. ¡Tin, tin! Eso. Tropicana, la de aquí. Quiero invitarlos a esta hora que se peguen una pasadita por nuestro Instagram. ¿Listo? Nuestro Instagram, que es @tropicanaarmenia. Aquí estoy mirando nuestro Instagram en este momento. Pusimos ahí un video muy chévere en el que, pues, algunas personas en la calle opinan de lo que se siente estando hoy de cumpleaños Armenia ser de aquí. ¿Listo? Y pusimos un video, la gente opinando. Quiero invitarlos a que vayan ya a esa publicación que tenemos y a que comenten. Ahí está en la opción de hablar, comenten ahí ustedes qué opinan. Entonces, por ejemplo, una oyente dice que una persona nos dice ahí en la red social, en nuestro Instagram, que es muy bacano porque han podido trabajar, que no son de aquí, pero se sienten de aquí. Entonces usted puede ir ya mismo, de verdad, vaya a nuestro Instagram, repito, @tropicanaarmenia, @tropicanaarmenia, ¿listo? Y de una, comente ahí, hay un comentario, a ver, ¿de quién es? De Marta Díaz, y pone unos aplausitos, pero vaya, vea el video. Entonces ahí dice, ¿qué se siente ser de Armenia? Es la pregunta que hicimos.
1: Armenia y Tropicana, la de aquí, quiere preguntarle a la gente, ¿qué se siente ser de Armenia en su cumpleaños? ¡Vamos!
0: Vamos, y nos fuimos. Entonces la gente dijo esto, ya, por ejemplo, escuchen, a ver, escuchen qué dijo la gente. Vamos a escuchar, escuchen.
2: Lo mejor, vivir en esta ciudad es espectacular, por sus montañas, por sus colores y por muchas cosas más hermosas que tiene la ciudad.
0: Ah, ¿cómo la ven? Por sus montañas, por sus colores. Hágale, vaya y comente. Hasta la medianoche está de cumpleaños Armenia Quindío y Tropicana, la de aquí. Pues quiero hoy potenciar ese sentimiento de estar aquí. Qué chévere. 6:06, seguimos. Esto no para, bienvenidos.

0: 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Invitaciones, invitaciones, invitaciones, invitaciones. Muchas, muchas, muchas invitaciones para ustedes. Arrancó con una muy bonita que tenemos un par de veces al año aquí en Caracol Radio, que se llama Expo Vive. Envíenme pulgar arriba a los oyentes que escuchan a esta hora Tropicana, la de aquí, en el WhatsApp. Envíenme pulgar arriba los que anhelan, sueñan, quieren tener vivienda propia. Envíenme ya pulgar arriba y yo los voy saludando. Pero ya de una, 324-281-5565. ¿Ustedes quieren tener vivienda propia? Envíenme ya, ya, y de unita, pulgar arriba. Porque están enamorados de Armenia, porque quieren vivir aquí, porque es aquí donde realmente uno es feliz y porque tienen Tropicana, la de aquí. Entonces envíenme el pulgar de una. 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Además, le llevan a uno dulcecitos, agüita, es muy bueno. Yasmín, envía pulgar arriba, ella quiere vivienda propia, claro. Yasmín, nos vemos. Ya sabes, Yasmín, pilas, el 6, 7 y 8 de noviembre en el Portal del Quindío, pilas. Edier, también envía pulgar arriba, también quiere vivienda propia. Allá lo espero. Aquí nos escribe Flaca, tal vez, que no tengo el nombre, nos envía pulgar arriba, pero no sé si dice Flaca. Porfa, que nos ponga el nombre Flaca para poderla agregar, ¿por qué no? Angélica, listo, Angélica, ya la vamos a agregar aquí, sin apellido la guardamos, no hay lío. Angélica también quiere vivienda propia. Y bueno, Angélica, ya sabes, nos vemos 6, 7 y 8 de noviembre, Portal del Quindío, pilas pues. Vayan en familia, con, mejor dicho, vayan preparados para un fin de semana chévere y para, obviamente, preguntar lo que quieran a las constructoras. Es en serio. Yo he tenido el gusto de hacer, no sé si esta es como la cuarta o quinta Expo Vive en la que estoy, y he visto muchas familias que se van felices con vivienda propia. Y la idea es esa, que de alguna manera ustedes puedan hacer realidad ese sueño, y es con Tropicana, la de aquí y las mejores constructoras. ¿Quién más? ¿Quién más? ¿Quién más? Luz también nos envía pulgar. Hola, Luz. ¿Qué más? ¿Bien? Ya está en la Grecia, también quiere. Entonces allá nos vemos. Pilas, pues. Tropicana, la de aquí, 626.
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1: Bueno, damas y caballeros, invitaciones. Tropicana de aquí. Mañana arrancamos de parranda con Tropicana. 5:00 p.m. a 8:00 p.m, lunes a sábado. Uf, tremendo parche, súper bacano, riquísimo. Y ustedes pueden ir ahí armando su playlist de parranda con Tropicana y me van ayudando, ¿sí o no? Para eso es clave que tengan el WhatsApp Tropicana, 324-281-5565. Porque mañana, repito, arrancamos de parranda con Tropicana. Cada año ustedes ya saben que esta vaina cambia, nos ponemos al 104.7%, empezamos a oler a natilla, buñuelo, ¡jue madre! Y a programar musiquita de la buena para fin de año. Los Bre de Tropicana al 104.7%. Mañana entonces no se pierdan, ya lo saben. De parranda con Tropicana. Empezamos mañana. Oído la caja. Bueno, mañana también estaremos a las 6 de la mañana con Cómo Amaneció Armenia, ¿no? Información, buena música, chévere, pasar bueno. Pero no, a las 5 de la tarde mañana yo espero que todo el mundo ponga... Todo el día escuchan Tropicana, pues está clarísimo. Pero a las 5 de la tarde de mañana que un solo radio se tome Armenia con De Parranda aquí, en la de aquí, 104.7 FM. Son las 6:40, seguimos de música. Les habla su DJ Vito. Vamos hasta las 8 juntos.

0: La música de Tropicana, la de aquí, es para todos los momentos. Si usted está contento, si se pone triste, si de pronto está entusado, o si anda echando perros, o si tiene el positivismo al 104.7%, o simplemente si quiere cantar y bailar, para eso estamos sonando lo que más le gusta en Tropicana, la de aquí. Yo los acompaño un ratico más, hasta las 8 de la noche, por ahora. Nada más que buena música, como siempre. En Tropicana, la de aquí. Alcanzar a programar cancioncitas, hágale pues. Ya le doy el WhatsApp, tranquilo, ya se lo doy.
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0: 324-281-5565. Esta canción la programó Juli Forero.
1: Ahí la tiene.
0: Una rancherita hasta ahora. Y ya vienen los Bre de Tropicana. Mi nombre es Vito. Estamos juntos en la de aquí.

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